0: ventas. ¿Dónde se hace las reservas?
1: La reserva 3704-087181, que es el teléfono mío particular. Me pueden mandar un mensajito, me deja su nombre y la cantidad que quiere. Pueden ser fritas
0: O congeladas.
1: o congeladas. Pues las puedes hacer al horno
0: Al
1: después,
0: horno,
1: frita, como
0: sí.
1: quieras después, ¿no es cierto?
0: Fantástico.
1: O sea, las dos opciones que tenés para ahí.
0: Fantástico.
1: Y más que esperarlos en
0: Che,
1: el lugar.
0: las fritangas salen sequitas.
1: Salen sequitas. Los dos fritadores, por así decirlo, que tenemos, maestro, cómo fritan. Maestro.
0: Che, y,
1: mañana tenés que ir
0: no, no, pero,
1: y
0: sí,
1: fíjate.
0: Me voy a dar una escapadita porque sé dónde queda. Te consulto. ¿A leña o...?
1: No, a casa. Antes
0: gas.
1: Lo hacíamos a leña.
0: Ajá.
1: Pero no, ya no.
0: Ya no.
1: Vamos a modernizarlo. Tenemos todo el equipo completo, lo utilizamos, así que no. Vamos a hacerlo a gas.
0: La Prida 1054, desde las 20 horas del viernes. Empanadas fritas o congeladas.
1: Sí.
0: Pirayú, 3704.
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0: 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Ya podés hacer tu pedido sin ningún tipo de inconveniente. Gracias, éxito, y te espero la próxima. Seguimos charlando sobre...
1: Sí. Sobre ¿te interesó eso. Esa parte? Hay mucho, como te decía, mucha tela para cortar. Así que a medida que se van desarrollando las cosas, yo te voy a ir comentando. Y viste que por ahí muchos dicen, viste, no hay que hablar antes de que suceda las cosas, viste. Bueno, yo creo que no falta mucho, pero lleva su tiempo también, viste.
0: Por supuesto.
1: Así que lo vamos a charlar.
0: Dale.
1: Gracias por el espacio y bueno,
0: Saludo y cariño a todos los que integran Pirayú, porque cuando ustedes fiscalizan, te entregan así. Todo te entregan de 10.
1: Yo te cuento que la gente que yo cuento, que están, que me apoyan, que están, son de 10.
0: Escucha. La música, también está todo.
1: Está bien, corresponde.
0: Gracias la visita.
1: Gracias a vos.
0: Y éxito con esto del viernes.
1: Exactamente.
0: Quédate tranquilo que acá lo estamos tirando.
1: Pero, te agradezco un montonazo.
0: Señores, quédense en la continuidad de todo lo que tiene Radio del Sol. Ya está el señor. Comenzó el partido de Argentina-Bolivia. Desde Rosario. Ah, no, Mario Alberto Kempes. Listo, nos vamos con el partido. Quédense con Omar Acosta y la continuidad de toda la programación de Radio del Sol. A disfrutar del resto de la jornada que sea Dios hoy nos ha permitido compartir. Si acaso es su voluntad, mañana 7 de la tarde nos encontramos. Será hasta entonces.
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3: Es la hora 21, 14 minutos.

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24 minutos pasaron de las 21 en todo el país. ¿Qué tal? ¿Cómo están? Muy, pero muy buenas noches. Bienvenidos, señoras y señores. Bienvenidos a este día miércoles.

De semana nuevamente para acompañarte a vos en esto que es La Noche del Sol. Hoy cerramos el mes de septiembre con lo nuestro, con lo mejor del rock nacional aquí en esto que es La Noche del Sol. Mi nombre es Omar Acosta, más conocido como El Caballero de la Noche, quien tiene el gusto y el placer de poder acompañarte aquí en la conducción, en la musicalización y puesta al aire, y como siempre bajo la dirección general del señor Rubén Rodríguez, a quien agradecemos infinitamente por otro año más, otra temporada más aquí en Radio del Sol.

0: 21 grados, 9 décimas la temperatura a estas horas en la noche. 78 es el porcentaje relativo de la humedad. Viento soplando del sector sur a 10 kilómetros en la hora. La visibilidad es total 20 kilómetros. El cielo cubierto. Hablando de irme de viaje, quiero mandar un saludo y un beso grande para Susana. Susana Torres, que está ahí en plena sintonía de la radio, viajando a estas horas en la noche y obviamente escuchando la radio. ¿Viajando a dónde? Sí, está retomando su vuelo. No vuelo, pero sí, nuevamente su retorno hacia la provincia de Formosa. Después de unas merecidas vacaciones en la ciudad de La Furia, Susana vuelve a Formosa. Sí, está viajando rumbo a Formosa nuevamente y está escuchando la radio, así que le mandamos un beso enorme para Susi. Gracias, Susi, por estar allí al otro lado y dejarnos ser compañía en este viaje hacia Formosa.
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0: Comunicate con nosotros 374-592928, nuestra vía de contacto. Estamos en vivo para que nos mande tu SMS o bien nos mande tu WhatsApp. Estamos en vivo a través del dial 95.9 o también a través de la www.delsolformosa.com.ar. Ahí vas a ver, ¿no?, la ventana virtual de la radio y la gente pasando, los autos. Y nosotros te hacemos compañía con buenas canciones de acá, del rock nacional, en esto que es La Noche del Sol. 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

0: Escuchamos al grupo Estelares con Ella Dijo. Es un clásico ya del rock nacional esto. Y nosotros lo disfrutamos y lo vivimos aquí en Radio El Sol 959. Tu mejor compañía en esta noche de miércoles, 30 de septiembre, año 2026. Sí, empezamos a cerrar el mes de septiembre y a recibir el Caray Octubre. Sí, hoy ya es el Caray Octubre, ¿eh? A partir de las 20 horas ya empezabas a ver actividades en el obviamente ya tradicional Club Sol de América del barrio San Miguel, San Michael, como le decimos acá, ¿eh? Comunícate con nosotros 374-592928, nuestra vía de contacto. 28 minutos nos separan de las 21 en todo el país. Y así nosotros somos la Noche del Sol, en esta noche de día miércoles, capítulo número 171 de esta sexta temporada junto a vos, de esta semana número 35 de este año 2026. Sean todos muy, pero muy bienvenidos y disfruten de este viaje con la mejor música nacional.
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2: Es la hora 21:38 minutos.
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43 minutos pasaron de las 21 en todo el país. Esto es lo mejor del rock nacional sonando aquí en Radio del Sol 959-370-459-2928. Nuestra vía de comunicación. Por el saludo para Caro, para Liz Carolina Montiel, que está en plena sintonía de la radio. Vamos a tratar de descifrar lo que nos mandó, y le vamos a comprender porque me pone abajo ya del texto. Nos dice, mis lentes no los traje. Así que no escribió bien. Sepan entender, Así que saludo para Liz, que está ahí en plena sintonía. Dice, hola Omar, aquí tempranito, pido tres temas, si se puede. Estoy trabajando. El primero es el tema Cruzando el Charco, se llama Por Vos. Estamos tratando de descifrar un poquito lo que nos quiere decir nuestra amiga Liz. Su tema se trata de nostalgia y la dificultad. Es un capo, Francisco Lagos, dice este mensajito.

Después dice el segundo subiendo, sí, sí se puede, la razón que te demora, la razón donde expresa profunda depresión, reflexión, el 1988, Gustavo Chizo, y el último, jijiji, dice el indio, que en frase repite la locura, la tensión o el peligro, si quieres, sos el locutor, dice de tu programa. Lo puedes leer porque mis compañeros de entrenamiento se ríen de los temas del rock de acá. Y deberían comprender qué es lo que dice la letra, lleno de metáforas. Gracias, Omar, dice. Obviamente te vamos a complacer nosotros las canciones que vos pedís aquí en Radio del Sol 95.9. Escuchamos entonces Cruzando el Charco por vos. Viene sonando entonces para nuestra amiga Lix, que está ahí en plena sintonía trabajando.

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Buena música sonando a estas horas en la noche, cuando pasaron ya 57 minutos de las 21 en todo el país, complaciendo a Alice Carolina Montiel. Entonces, los tres temas musicales que nos pedía. Ahora escuchamos a los Redonditos de Ricota con Jijiji, un clásico. Saludo para nuestra amiga Susana, que está ahí en plena sintonía mientras va, está volviendo a Formosa. Nos está escuchando a través de la aplicación. Saludo grande, Susi. Gracias por estar allí del otro lado. Y te vamos a hacer compañía hasta la medianoche. ¿Sí? Te acompañamos, no sé, no sé en dónde vas a estar cuando nosotros lleguemos al cierre. Capaz que llegás, no sé si venís por ruta 11 o por qué ruta, de Santa Fe, Reconquista, no sé en qué parte vas a andar. Pero te vamos a acompañar hasta donde lleguemos, ¿sí? 58 nos separan de las 21 en todo el país. Esto es La Noche del Sol. Hoy miércoles de Nacionales. Sonando aquí en la radio más caliente 959. Y si nos sacamos una foto, hacemos un poquito de zoom. ¿Te parece? Viene sonando Soda Stereo con Zoom.

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0: Es la hora 22:05.

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12 minutos nos separan de las 22 en todo el país. Nosotros seguimos avanzando en esta noche del día miércoles 30 de septiembre 2026. En esto que es la noche del sol por la frecuencia más caliente 95.9. Comunícate con nosotros 370-459-2928, nuestra vía de comunicación. Estamos en vivo hasta la medianoche y te hacemos compañía en esto que es la noche del sol.

0: Muchas gracias.
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5: Es la hora 22:38 minutos.

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46 minutos nos separan de las 22 en todo el país. Esta es la Noche del Sol, aquí por la frecuencia más caliente 959. Escuchamos a Soda Stereo con Signos. Cuando le mandamos un saludo enorme para nuestra amiga Vane, ahí del barrio Salvador Gurrieri, que está en plena sintonía de la radio escuchando. Así que abrazo grande para Vane, gracias por estar allí del otro lado. 20 grados, 5 décimas la temperatura a estas horas, 88 es el porcentaje de la humedad, viento del sector sur a 8 kilómetros en la hora, la visibilidad es total 20 kilómetros, el cielo cubierto. Bueno, nuestra amiga Vane nos pedía un tema musical que quería escuchar de Gustavo Cerati, y obviamente nosotros la vamos a complacer como siempre. Viene sonando Crimen, tema para nuestra amiga Vane. Espero que lo disfrutes, Vanessa. Suena para vos, Crimen, Gustavo Cerati, en la Noche del Sol.

56 minutos nos separan de las 22 en todo el país. Escuchamos al grupo Virus con Luna de Miel. En esto que es la noche del sol, día miércoles 30 de septiembre, estamos despidiendo el mes de septiembre y obviamente despedimos con todo lo mejor del rock nacional aquí en Radio del Sol 95.9. Salud grande para Vane, que está en plena sintonía. ¿Qué cenamos, Vane, el día de hoy? Contanos un poquito. A ver, seguramente acá en esta imagen me habrá mandado. Milanga, dice. Qué rico. Milanga de pollo, si mal no veo. Y es sanguchito. ¿Puede ser? ¿Estoy en lo correcto? ¿Correcto? Ahora Jimmy dice. ¿Jimmy quiere escuchar? No. Jimmy vas a escuchar mañana. Ahora te pongo... Ahora te voy a poner esta, escuchada. Me gusta que te ponga, ¿no?

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7: Es la hora 23:06.

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19 minutos nos separan de las 23 en todo el país. Esto es La Noche del Sol, versión día miércoles, de puro rock nacional sonando aquí en Radio del Sol 95.9 RDS. Comunícate con nosotros 370-459-2928. Nuestra vía de contacto, estamos en vivo a través de tu frecuencia modulada estereofónica 95.9 RDS. Y también estamos a través de la www.delsolformosa.com.ar. Bueno, saludo para Vanessa del barrio Salvador Gurrieri, ex lote 111, que nos pedía un tema musical. Ese quiere que le pongan la puntita, pero hoy no da, o sea, puedo ponerte la puntita, pero no da.

Comunícate con nosotros 370-459-2928. Vía de contacto, estamos en vivo, señores, hasta la medianoche junto a vos. Tengo una pregunta, Vanessa. A través del receptor, ¿lo percibís bien al sonido o no? ¿O cómo? ¿Sale bien o no sale bien? O aquellos que están escuchando la radio, por favor, si se pueden comunicar y decirme si sale bien o no. Tanto la música como el habla. O es mi retorno nada más que está un poquito saturado. Ah, sí, creo que es mi retorno.

Buena música sonando para vos a estas horas en la noche. 27 no se paran de las 23 en todo el país. Esta es la noche del sol hasta la medianoche junto a vos. Dale, subí el volumen. Esto es Rock Nacional.

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7: Es la hora 23:37 minutos.

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1: Escuchamos a Andrés Calamaro con la parte de adelante. ¿Cuánto pasaron ya? 50 minutos de las 23 en todo el país. Últimos 10 minutos. El programa del día de hoy, de este día miércoles 30 de septiembre. Estamos despidiendo el mes de septiembre con esto que es La Noche del Sol, con todo el rock nacional. Saludos para mis amigos del Ilía 1, dice, fanáticos de la radio. Bueno, se no escriben, no comprendo por qué el celular no muerde, dice. Nuestra amiga Liz Carolina Montiel. Saludo grande para Liz, entonces, que está ahí en plena sintonía, para los amigos de Liz, del barrio Ilía 1. Saludo para Vane también, que está en plena sintonía. Vane,

Endulzame los oídos, Patricia Sosa sonando para vos. En esta noche te endulzo hasta, mira, hasta la parte de adelante.

La Noche del Sol. Esta noche olvidemos todo, solo háblame de amor. Patricia Sosa, sonando para vos. Nos vamos, señores. 53 minutos pasaron de las 23 en todo el país. 20 grados la temperatura a estas horas. Humedad del 93%, viento sur a 8 kilómetros en la hora. Visibilidad total 20 kilómetros. El cielo se encuentra cubierto. Para mañana jueves, ya prácticamente iniciando el nuevo mes, la mínima 18 grados, la máxima 25 grados. El cielo va a estar mayormente nublado por la mañana y parcialmente nublado y ligeramente nublado para la tarde-noche. Le damos la bienvenida al mes de octubre, al mes 10, al mes de las mamis. Ya estamos ya prácticamente en la recta final de este año 2026, culminando esta temporada número 6, ¿eh? Capítulo número 171, llegamos al final. Mi nombre es Omar Acosta, más conocido como el Caballero de la Noche, quien tuvo el gusto y el placer de poder acompañarlos aquí en la conducción, musicalización y puesta al aire. Todo bajo la dirección general del señor Rubén Rodríguez. Saludo para Susi, que sigue viajando para Formosa. Te esperamos mañana, Susi. Mañana a la mañana seguramente estará ya en la terminal de Formosa. Así que te mandamos un saludo enorme y que tenga un buen resto de viaje. Abrazo grande, Susana. Te esperamos aquí en Formosa. No se olviden que se viene el 7 de noviembre, señoras y señores, la fiesta de Suban el Volumen. Obviamente, de la mano de Rubén Rodríguez. Que tengan dulces sueños, bonito despertar. Y nos escuchamos mañana con Jueves de Piratas, aquí en la radio más caliente, 95.9. Chau, hasta mañana.

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0: vamos a ver qué dice efemérides en el día de hoy, además de ser Caraí Octubre. Bien, nos vamos con estas fechas importantes. 1 de octubre se celebra el Día Internacional del Café. Uy, café con cafecito a esta hora de la mañana, ¿no? Bien. Además, también Día Internacional de las Personas de Edad. Día Internacional de la Música. Día Internacional del Vegetarianismo. Además, Día Internacional de la Enfermedad de Gaucher. Y Día Mundial de la Urticaria Crónica. Además, Día Internacional de la Hepatitis C, del que hay que estar prevenidos y cuidarse muchísimo, ¿no? 7 de la mañana con 8 minutos. Hasta las 9 juntos. Estamos ya presentados. Vamos a la música. Luego sí con nuestra reflexión diaria y toda la información.
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Décima, humedad 93%, hasta las 9 de la mañana juntos con los principales títulos de noticias, la actualidad, tema de interés general y también de seguridad y educación vial. Pero ahora en este momento nos vamos a la reflexión diaria. Es tiempo de que comiences a darle valor a tu vida, a tu estima, a tus pasiones, a tus metas, a tus sueños. Los cambios los realizan las personas efectivas, audaces y con mente exitosa. Poner límites a todo lo que nos frena no es una opción, es un derecho. Dentro tuyo hay un potencial y un poder que todavía ni tú sabes todo lo que es capaz de generar. Ya es tiempo de hacer lo que hay que hacer. Ya no es tiempo de preguntarse, ¿estará bien o estará mal? ¿Qué hago? ¿Qué van a pensar de mí? No busques la seguridad ni la felicidad en fuentes equivocadas o en el afuera. Comienza cada mañana por renunciar a la mediocridad, por darte importancia. Valorarte implica darte un lugar y colocar tus metas en el sitio de prioridad. Es tiempo de nacer, de crecer y de triunfar. Tienes el potencial y la vida que necesitas para lograrlo. No los desperdicies ni se los regales a nadie. Y recuerda, la carrera es de los valientes, no de los mediocres. La vida la arrebatan los que se animan y le dan pelea.

7 de la mañana con 22 minutos. Esto es No Sos Vos, Soy Yo por Radio del Sol 95.9, la radio más caliente de Formosa, la radio de la gente. Bien, vamos ya con la consigna del día de hoy. Les doy a conocer la consigna para participar, jugar a través de mensaje de audio, lo pueden hacer, escuchamos, los leemos a todos. Y la consigna de hoy viene por el lado de las mentiras. A ver, mentiras piadosas, les digo a los demás para que no se sientan mal. ¿Cuál es esa mentirita piadosa que repetí siempre? Sí, obvio que me acuerdo. No, no llegaste tarde. Te queda bien. No pasa nada, en serio. Estaba por responderte. Sí, después nos vemos. A ver, ¿cuál es esa mentirita piadosa que es la que más repetís? La tenés ahí de cliché. ¿Cuál es esa mentirita piadosa que repetís siempre? Bueno, ganó Argentina la selección, su regreso en homenaje a Messi por la fecha FIFA. La selección ganó, que gustó, y goleó 4-0 en Córdoba. Una exhibición de fútbol y contundencia, con goles de Lautaro Martínez, Nico Paz, Cristian Romero y el Flaco López. El combinado nacional aplastó a Bolivia en Córdoba con una actuación consagratoria que incluyó el debut oficial de varias jóvenes promesas. Excelente, ¿eh? Allí estuvo, sin Messi, Argentina ganó, gustó y goleó en Córdoba, 4-0. Noticias del ámbito local, un vecino encontró un cráneo y otros huesos que aparentaban ser humanos mientras juntaba leña en un sector descampado del barrio López Guaymás, ex Monteagudo. El hallazgo se produjo minutos después de las 19 horas de ayer, cuando personal de la subcomisaría Antenorga 1 acudió al lugar tras recibir el aviso y constató la presencia de los restos óseos. La policía preservó el sector y solicitó la intervención de personal especializado. En el lugar trabajaron efectivos de la policía científica y del cuerpo de bomberos bajo supervisión de las autoridades de la jurisdicción. El hecho fue informado al juzgado de turno a cargo del doctor Guillermo Caballero, que dispuso la documentación pericial, el levantamiento de los restos y la extracción de muestras para estudios de ADN. La investigación continúa para determinar la identidad de los restos y las circunstancias en las que fueron encontrados. Villafañe, los trabajadores municipales cobraron sus haberes, pero continúan la toma del edificio. Los trabajadores de la municipalidad y del Consejo Deliberante de Villafañe cobraron sus haberes durante la madrugada de este miércoles, pero continúa la toma del edificio por el intendente destituido Víctor Osorio y trabajadores vinculados a la cooperativa. Respecto del pago de salarios, Carlos Villasanti, secretario general de ATE Formosa, explicó que se pudo realizar luego de que la tesorera municipal registrara su firma en el banco y quedara operativa la cuenta junto con la intendenta interina Karen Stephanie Silva. Aclaró que la situación salarial quedó solucionada, aunque el conflicto institucional continúa. Según explicó, el edificio municipal permanece ocupado por el intendente destituido, Víctor Osorio, funcionarios y trabajadores vinculados a una cooperativa. Hallaron al niño formoseño de 11 años que se ausentó de la casa de su abuela en Corrientes. El niño de 11 años habría escapado de la casa de su abuela en Corrientes y quedó a disposición del juzgado de familia, niñez y adolescencia de esa provincia. La abogada Gabriela Neme, representante de su madre, confirmó la situación en diálogo con la prensa y aseguró que la familia espera que ahora Ian sea escuchado y se resguarden sus derechos.

M cuestionó duramente las actuaciones de la justicia y los organismos de niñez de Formosa. Sostuvo que existen informes en el expediente que aseguraban que Ian estaba bien con su abuela, mientras que el escape demostraría, según su interpretación, una realidad diferente. También volvió a cuestionar lo ocurrido el 8 de septiembre pasado, cuando el niño pidió auxilio y fue trasladado a un hospital de Clorinda. La abogada denunció además presuntos maltratos y medicación de menores alojados en hogares de Formosa y firmó que existen otros casos similares al de Ian. 7:27 a.m. Enseguida volvemos con más noticias, más informaciones. Estamos hasta las 9 con ustedes en esto que es No sos vos, soy yo.

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1: Es la hora 7:37 minutos.
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7:43, esto es No sos vos, soy yo por Radio del Sol 95.9, la radio más caliente de Formosa. Estamos hasta las 9 de la mañana con ustedes, con toda la información, la actualidad, los principales títulos y también tema de seguridad y educación vial, que de ello vamos a hablar en unos minutos. Por ahora vamos con más noticias, más informaciones. Llega la Muni en tu barrio, llega al barrio Eva Perón este viernes 2 de octubre. Mañana desde las 16 horas se realizará una nueva jornada de la Muni en tu barrio, esta vez en el barrio Eva Perón de la ciudad de Formosa. La actividad tendrá lugar en la cancha del Club Libertad, ubicada en la intersección de Canepa y República de Francia, donde los vecinos podrán acceder a distintos servicios y propuestas municipales sin necesidad de trasladarse a otras dependencias. Durante la jornada habrá atención de salud, trámites y gestiones, orientación jurídica y servicios destinados a las mascotas. También se ofrecerá peluquería, actividades recreativas para niños, un ecopunto y otras propuestas para las familias del sector. La iniciativa busca acercar la atención municipal a los barrios y facilitar el acceso de los vecinos a distintos servicios. Mañana entonces en el barrio Eva Perón. Del ámbito nacional, Milei defendió los cambios de su gobierno y dijo: estamos bien armados para enfrentar los intentos golpistas. El presidente habló desde Francia en la previa a su encuentro con Macron, defendió su gestión y aseguró que si es reelegido, 2028 será el mejor año económico de la historia del país. Ante alguno de los principales inversores de Europa, el presidente prometió: los sectores que todavía no desembarcaron en el país van a llegar con fuerza, y vaticinó que eso se va a reflejar en los salarios y va a consolidar el apoyo de los argentinos. Del ámbito local, allanamiento antidrogas, 3 detenidos y cocaína secuestrada en el barrio República Argentina. La policía realizó un operativo tras varias semanas de investigación y desarticuló un presunto punto de venta de estupefacientes. También se secuestraron dinero, una balanza digital, celulares y elementos utilizados para el fraccionamiento. La intervención estuvo a cargo de efectivos de la Dirección General de Drogas Peligrosas, con apoyo del Grupo Especial de Operaciones, en el marco de una causa por la presunta tenencia y comercialización de estupefacientes. Según informó la policía, primero fue detenido un hombre en calles internas del barrio, quien tenía en su poder un envoltorio con cocaína, un encendedor y una pipa metálica de fabricación casera. Luego, alrededor de las 18:30 horas, los efectivos concretaron un allanamiento en una vivienda y una requisa sobre un automóvil Volkswagen Golf Power vinculado a la investigación. Durante el procedimiento fueron detenidos 2 hombres y una mujer. En el inmueble se secuestraron envoltorios con cocaína, dinero en efectivo, un teléfono celular, retazos de polietileno, anotaciones y elementos utilizados para el corte y acondicionamiento de la sustancia. En el vehículo además encontraron una balanza digital con restos de cocaína considerada de interés para la causa. 7:46 del ámbito internacional, pánico en un vuelo de Fly Dubai. Israel denuncia que un piloto quiso estrellar el avión y apunta a un intento de ataque yihadista.

0: Netanyahu calificó el episodio como un incidente de seguridad extremadamente grave mientras las autoridades investigan el hecho. El primer ministro de Israel, Benjamin Netanyahu, acusó este miércoles al copiloto de vuelo de Fly Dubai con destino a Tel Aviv de haber intentado estrellar el avión y matar a los pasajeros, casi todos israelíes, en un hecho que se sigue investigando y que, según su gobierno, se trató de un intento de ataque yihadista. Uno de los pilotos apuñaló al otro y al parecer intentó estrellar el avión con todos los pasajeros a bordo, dijo el primer ministro en un mensaje en el que elogió la actuación de los pasajeros que impidieron un desastre mayor. Netanyahu señaló que un pasajero y un miembro de la tripulación lograron ingresar a la cabina de mando y neutralizar al copiloto de nacionalidad omaní que intentaba sabotear los sistemas después de atacar al capitán de nacionalidad india. Precisó que otro integrante de la tripulación estabilizó el avión y lo condujo hasta un aterrizaje seguro en Arabia Saudita. Los 174 pasajeros, entre ellos 166 israelíes, estaban sanos y salvos. Más tarde, el primer ministro los recibió en el aeropuerto a su regreso a Israel. Enseguida, más noticias, más informaciones, mensaje, WhatsApp 3704-59-2928.
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0: 7:51, esto es No sos vos, soy yo por Radio El Sol. Preocupa también a nivel mundial las adicciones al móvil, al teléfono, por parte de los adultos mayores también. Pero es un beneficio también a la vez para los adultos mayores, para los abuelos. Pero los mayores también hacen lo que se considera doom scrolling. ¿Qué es esto? Bueno, el que estar permanentemente conectados, estar permanentemente con el teléfono, el móvil en la mano. Pero el móvil puede ser mucho más que una fuente de aislamiento. El móvil está cada vez más presente en la vida de nuestros mayores, pero no tiene el mismo efecto que en los adolescentes. Hoy en día es muy común ver ya a muchos abuelos ya con el teléfono constantemente y viendo videitos, TikTok, y el dedito ahí que no lo separan, ¿no? Bueno, pero en los últimos años cada vez es más común ver cómo a nuestros alrededor las personas pasan a un buen rato deslizando con el dedo en aplicaciones. Y aunque esto es algo que parece que solo ocurre en los adolescentes, la realidad es que las personas más mayores también está calando muy hondo en el mismo efecto, con el objetivo de poder combatir la soledad. El móvil, el rey. Es un hecho innegable que los mayores se han digitalizado, puesto que el informe de la OCU sobre seniors y mundo digital confirma que el smartphone es el dispositivo preferido por los mayores de 60 años, siguiendo WhatsApp, la aplicación estrella, seguida de Facebook, Instagram e incluso TikTok en las franjas de seniors más jóvenes. No obstante, cuando se utilizan estos datos para justificar una supuesta epidemia de adicción, se omite un matiz crucial, que es que el informe se centra en hábitos y ciberseguridad. Las verdaderas preocupaciones de los mayores frente a la pantalla no son el enganche o los videos cortos, sino el fraude online, la privacidad de sus datos y los bulos. ¿Una solución? Bueno, además de estos problemas evidentes, el núcleo de argumento alarmista es que la soledad, la ansiedad y la depresión empujan a los mayores al uso problemático del móvil. Aquí un estudio publicado este mismo año encontró que en la población mayor hay una relación entre el uso problemático del móvil y un peor descanso, síntomas depresivos, ansiedad y soledad. En esta misma línea, estudios internacionales identifican el móvil, al teléfono y la falta de participación social como predictores de depresión. El problema es que la inmensa mayoría de estudios realizados hasta la fecha son transversales, es decir, son una foto fija que se toma de la población. Esto hace que no sepamos exactamente si el uso excesivo del móvil aísla y deprime a los mayores, o si los mayores, que ya sufren depresión y soledad, recurren más al móvil. ¿Por qué? Porque hay unos beneficios en algunos casos. El discurso de la adicción tiende a demonizar el tiempo de pantalla en bloque, pero ignorar los beneficios en la tercera edad es un error. Aquí, un meta-análisis publicado en el 2026, este año, apuntó a que el uso de dispositivos inteligentes se asocia, de hecho, con una menor depresión en los mayores. Mantener el contacto con la familia y el entorno a través de llamadas y mensajería actúa como un factor protector. Allí no se sienten tan solos, no sufren tanto la depresión porque tienen el móvil, pueden llamar, comunicarse, no sentirse tan solos, ver un hacer una videollamada. Aún así, la balanza es delicada, puesto que investigaciones recientes basadas en modelos predictivos advierten de que el uso intensivo de herramientas de comunicación también puede aparecer como un predictor de sobredependencia. La clave, como en la nutrición, no parece estar en apagar el dispositivo, sino en la dieta digital. El uso activo y social ayuda. El uso pasivo y de aislamiento crónico puede empeorar el bienestar psicosocial. Acá hagamos una dieta. Tratemos de dejar de lado un poquitito en algunos momentos el móvil. 7:55. Ya volvemos.
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3: Es la hora 8:06.

13 minutos pasaron de las 8 de la mañana y aquí estamos iniciando ya nuestra segunda hora de No Sos Vos, Soy Yo. Por Radio El Sol. Sí, estás en Radio El Sol 95.9, la radio más caliente Formosa, la radio de la gente. 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Dale, acompáñanos una vez más, como siempre. Este es el equipo que los acompaña en esta segunda hora en los controles de audio, presión técnica, musicalizando el señor operador técnico y DJ Jonathan Chiche Sueifel. Desde aquí en conducción y locución, mi nombre es Guillermo Montero, dirección general Rubén Rodríguez. Temperatura en la ciudad de Formosa 17 grados una décima, bajó un poquito, está un poquito más fresco, humedad 90%, el cielo se mantendrá mayormente nublado. Y les comento ya algo que tiene que ver con la música en esta segunda hora, cómo arrancamos con el tema de los MTV, los premios de los videos. Madonna arrasa y Taylor Swift se lleva el premio al video del año, los MTV Video Music Awards. Sí, gran Madonna fue la gran triunfadora de los MTV Video Music Awards 2026, celebrados el pasado domingo 27 de septiembre en el Peacock Teatro de Los Ángeles con Snoop Dogg como presentador. La cantante llegaba como la artista más nominada de esta edición y se llevó finalmente 7 premios, entre ellos Artista del Año, Mejor Álbum por Confessions 2 y Mejor Colaboración por Bring Your Love junto a Sabrina Carpenter. No ganaba un video desde el año 1999. Antes de recoger ninguno de sus primeros, la cantante abrió la gala con su primera actuación en la ceremonia en 23 años, acompañada por Sabrina Carpenter en Bring Your Love y por Charlie XCX en Decadentería After Hours. Ahora, Taylor Swift ganó, por su parte, 3 premios, pero se quedó con el más importante. Recibió el primer Artist Director Honor, un galardón nuevo para artistas que dirigen sus propios videos. Y aprovechó el momento para estrenar el videoclip de Patient Zero. Después ganó Mejor Dirección por Afterlight y cerró la noche con el video del año por The Fates of Ophelia, que dedicó a Dolly Parton, fallecida el pasado 25 de agosto. Bueno, hasta luego.

de los MTV Video Music Awards. Grandes ganadoras. 8:16. Seguimos disfrutando de más canciones, música aquí en la mañana de este día. Del 1 de octubre.

22 minutos pasaron de las 8 de la mañana. Aquí estamos con ustedes disfrutando de esta nueva hora. Estamos hasta las 9 con ustedes. Y vamos a algo más de música. Decíamos recién que Madonna y Taylor Swift fueron las grandes ganadoras de los Video Music Awards, de los premios MTV. Y ahora también les cuento que hay un lanzamiento nuevo y se trata de Pablo Alborán. Pablo Alborán, que no se ha quedado quieto y ahora tiene un lanzamiento de su nuevo proyecto sinfónico. Hace bastante que no lo escuchábamos a Pablo Alborán. Bien, ha anunciado a través de sus redes sociales que en estos meses se pondrá a la venta un proyecto muy especial con el que celebrará sus 15 años de exitosa carrera musical. Sinfónico, desde el Instituto Abbey Road, es el nombre de este nuevo disco sinfónico que el disco ha grabado en Londres junto a su equipo habitual. Así lo ha presentado. El proyecto más importante de mi vida ya está grabado. No hay mejor manera de celebrar nuestros 15 años. Es el primer proyecto que saco de manera independiente con mi sello propio Sirona Music. Y no puedo estar más emocionado, dijo Pablo Alborán. Sinfónico y uno de sus temas, de sus tracks, Tiempos Bonitos.

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8 de la mañana con 39 minutos, ingresamos en los minutos finales de nuestro programa, pero tenemos algo más para contar y en este caso un poco de historia de cómo eran los sistemas ADAS de protección en la seguridad vial anterior en los años 30, 50. Ahora los vehículos, hoy los coches equipan sistemas específicos para reducir las consecuencias de un atropello, por ejemplo, con frenada autónoma, tienen los airbags y mucho más sistemas ADAS asistentes en la conducción. Pero hubo un tiempo en el que la seguridad del peatón estaba fuera de la ecuación. Cuando el automóvil empezó a llenar las calles durante las primeras décadas del siglo XX, también aumentaron los accidentes y las muertes, y algunos inventores buscaron soluciones tan ingeniosas como extrañas, ¿sí? Y si en vez de evitar el atropello, el coche capturase al peatón, esa es la pregunta que se hacían por aquellos años, los años 30 a 50, los años 20 y 30, aparecieron dispositivos muy locos para minimizar el daño al peatón en caso de atropello. Desplegaban redes, los coches, paneles o incluso asientos delante del coche para recoger al peatón. Atropellabas, entonces caía en ese sillón el peatón delante del vehículo. Una forma de buscar ayudar y a proteger, ¿no? Una de ellas fueron los llamados atrapa peatones, estructuras instaladas en la parte delantera del vehículo que pretendían recoger a la persona atropellada en lugar de lanzarlas contra el duro frontal del coche. Y eso que esas las velocidades en esos años 20, 30, las velocidades no superaban los 30 kilómetros por hora, ¿no? Bueno, uno de los primeros atrapa peatones que quedó registrado en una grabación fue presentado en Berlín en el año 1927. El dispositivo desplegaba una gran red delante del vehículo para recoger al peatón en caso de atropello. El contexto ayuda a entender por qué alguien llegó a pensar que aquello era una buena idea. Solo en Estados Unidos había unas 200.000 vehículos en circulación en el año 1909, pero en 1916 ya eran aproximadamente 2.250.000. Con semejante crecimiento también aumentaron los atropellos. En la década de 1930 se llegó a registrar hasta 15.000 peatones fallecidos al año, muchos de ellos niños. La ausencia de formación estandarizada para los conductores, de normas de circulación consolidadas y de sistemas de seguridad hacía que las calles fueran especialmente peligrosas. Los coches compartían espacios con peatones, caballos y carruajes, mientras los primeros automóviles tampoco destacaban precisamente por su facilidad de conducción. Redes, asientos y hasta mecanismos para frenar el coche. Durante los años siguientes aparecieron cada vez más diseños en Europa y Estados Unidos. Uno de los más populares llevaba como dos paneles y una tela plegada que se extendía desde el capó hasta el suelo, prácticamente de rueda a rueda. Curiosidades de la seguridad vial en aquella época. 8:42 minutos, ya volvemos, vamos a la música de esta manera.

8 de la mañana con 46 minutos, estamos sobre el final de nuestro programa y bueno, tenemos que hablar un poquito del uso del teléfono móvil en la hora de conducir. Basta de usar el teléfono mientras se conduce, al bajar la vista ya recorres varios metros, no sabes lo que pasa adelante en tu entorno, así que en el mundo que vivimos hoy el celular pasó a formar parte de nuestras vidas como una extensión de nuestra mano, una ventana al mundo que nos informa y entretiene, pero es fundamental dejarlo de lado a la hora de subir al auto. Lo primero que hacemos ahora, no, en vez de colocarnos el cinturón de seguridad, que es lo primero que deberíamos hacer al sentarnos, no, es ya abrir el teléfono móvil, ver el último mensaje o enviar algún mensajito, ¿no? Y después seguimos allí con el teléfono mirándolo mientras conducimos. Basta, no hagamos esto, cuidemos nuestra vida, la de los demás. Llegamos al final, ya llegan los candidatos de la mañana, 8:47 minutos en los controles de audio, operación técnica, musicalizando, estuvo allí el señor Jonathan Chiche Zweifel. Desde aquí en locución, mi nombre es Guillermo Montero, dirección general Rubén Rodríguez. Muchísimas gracias, que tengan un excelente día, un excelente jueves, comienzo de octubre, y será hasta mañana de 7 a 9. A pasarla bien, a cuidarse. Chau, hasta mañana, gracias.

Rubén Rodríguez. Muchísimas gracias, que tengan un excelente día, un excelente jueves, comienzo de octubre, y será hasta mañana de 7 a 9. A pasarla bien, a cuidarse. Chao, chao, hasta mañana, gracias.

0: Amigos, amigas, tengan ustedes muy buenos días. ¿Qué tal? ¿Cómo les va? ¿Cómo andan ustedes? ¿Todo bien? Bienvenidos. Bienvenidos a disfrutar de este día de jueves 1 de octubre del año 2026. Y 1 de octubre, primer día del mes 10. ¿Escucharon bien? Increíblemente. Sí, ya estamos en octubre, ya estamos en el mes 10. Ayer lo decíamos, una semana en donde vamos a pasar por dos meses. Una locura realmente, pero excepcional. Por cierto, porque hermoso día el que tenemos, no esperado, ¿eh? Porque ya hablaban de que a partir de ayer íbamos a tener mal tiempo, ¿no es cierto? Ayer en algún momento hubo un amague, así un zigzagueo del tiempo, pero después se puso otra vez agradable. Señoras y señores, ¿cómo les va? ¿Cómo andan ustedes? ¿Todo bien? Ya se fue Guillermo Montero, es nuestro turno, nuestro tiempo, nuestro lugar aquí en el Éter, aquí en la FM 95.9. Juntos trataremos de entretenerlos aquí, dije juntos, sí, porque somos tres. El señor Jonathan Chiche Schweifel, allí en los controles técnicos. Selección musical puesta en el aire. Locución femenina, contenidos en redes, está Eña, la señora Andrea Rodas. ¿Qué tal? Buen día.
1: Muy buenos días, señor Rubén Rodríguez. ¿Cómo están?
0: Pero muy bien.
1: ¿Todo bien?
0: Todo bien, Tom.
1: ¿Qué tal? ¿Cómo está, señor Jonathan Schweifel? Todo perfecto. ¿Qué está hoy? Como agarrador. Sí. Está como medio posesivo. Sí, como que manoteó.
0: Está como Roberto Galán.
1: Sí. Desde temprano, tu rutina.
0: Estoy llegando así, así, Roberto,
1: sí,
0: Galán.
1: No sé. Se ha formado.
0: Se ha formado
1: una pareja. Escuchas los candidatos. Buenos días a toda la gente que ya está compartiendo la mañana con nosotros. Bienvenidos, gracias por estar ahí.
2: Con calma.
1: Lo tomamos con calma.
0: Hoy música nueva, música actual, hay linda música también para disfrutar, al menos en el estilo radio, ¿no?
1: Bueno, hoy una de las tantas tradiciones arraigadas aquí en nuestra zona y el Caray Octubre, hay que tener la olla llena en este
0: hoy
1: mediodía,
0: es.
1: Hoy es, así que bueno, para que no te falte después el resto del año, hay que invitar. Hoy tiene que estar rebosante la olla.
0: Mira vos.
1: Que
0: iba a cambiar, eso te
1: prometió. Atravesado por
0: eso. ¿Resulta eso?
1: Sí, la gente lo sigue. Hay muchos que lo siguen.

0: siguiendo como tradición. Ya voy y le preguntás a los chicos seguramente y no tienen ni idea de qué estamos hablando. Nos van a mirar con cara de qué dice.
1: Bueno, lo que yo te quería decir, que al final subió el hombre al colectivo y se quedó dormido.
0: ¡Cállate! ¿Entendés? No empecemos, por favor, te pido.
1: El pollito, ¿entendés? Porque él se había metido en la braguita para poder subir al colectivo en el otro.
0: Porque, un chiste de mí.
1: Porque le había rebotado el primer chofer, qué malo.
0: Yo no puedo creer, Paraguay, que ayer mucha gente agradeció que hayas puesto el pollito pío. Una puerqueza humana. Es horrible que el pollito, que aparece la vaca, el perro, el pastor...
1: Hasta que aparece el tractor.
0: Hasta que el tractor lo aplasta al pollito, pasan 100.000 animales.
1: Así termina el chiste.
0: Lo aplasta el... Nosotros teníamos uno de más chicos también, que no era una chiva.
1: Ven que también aquí, chivita, ¿viste? Chivita,
0: y ahí aparecían 50.000 animalitos que la acompañaban a la chiva. Ay, qué embole. Cómo odio esas canciones... horribles, que son lo mismo, como las de ahora, digamos.
1: La muy pobre y delicada. La negra pobre y delicada.
0: Sí, así mismo.
1: Sí, con anilina.
0: Con anilina.
1: Ella cambiaba sus colores de vestido, anilina. ¿Ves que tenía 10 vestidos? Tenía 10 vestidos diferentes.
0: Sí, tenía muchísimos. ¿Ah, sí? Porque me los... mi tía era... era
1: igual que mi mamá, igual que mi mamá.
0: Mi tía Gregoria era como la Gregoria Romero, digamos, de esa época. Como era como la Vero Romero de esa época.
1: Ah, la Vero, ella tenía su atelier.
0: Ella tenía su atelier, mi tía Gregoria. No sabes cómo la ropa blanca, los guardapolvos.
1: Impecable. Almidonado.
0: Te lo ponías así, quedaba chiquito porque los almidonaba todos.
1: O sea, tu mamá no te crió, te crió tu tía.
0: No, la tía se encargaba de eso. La tía crió a mamá.
1: Ah, era más vieja que mi mamá.
0: Sí, claro, la tía Gregoria crió a mamá.
1: ¿Era la tía de ella o tu tía abuela?
0: Era la tía de ella, era mi tía abuela.
1: Ahí está.
0: No tuvo hijos y como mi abuela tuvo muy seguidos.
1: ¿Por qué hiciste esa seña cuando tu abuela? O sea, ¿qué es una seña? A mi abuela sí le gustaba como...
0: Entre una y otra hay como 8 meses nomás de diferencia, ¿entendés? Entonces era muy difícil.
1: Vos decís que no hubo cuarentena respetada.
0: No hubo nada.
1: O sea que en varios casos pasa de que no hubo cuarentena respetada. Y dice que la mujer queda muy fértil en ese momento.
0: En ese momento es peor, sí, hay que tener mucho cuidado. Bueno, y entonces aparecieron...
1: Decile eso a la China.
0: Aparecieron dos juntas y la abuela en el campo, que también hacía tareas de campo, era imposible con dos embarazadas y con la otra chiquita en el brazo.
1: Acá en el regazo tipo...
0: Entonces,
1: atado tipo
0: la mandó a Ñamabel para acá y la crió doña Gregoria. Así fue. Antes no había, te agachabas y ya estaba... No. Salía el pollito.
1: Se le salía el pollito solo, es como...

9:17 en la República Argentina. La nueva era ha comenzado, más allá de que el próximo 6 de octubre es la despedida del más grande jugador de todos los tiempos del fútbol. Se despide la

0: Es como que iba a ir y que iba a tener varias, por lo menos, sí, qué sé yo, unos 10 minutos para que sienta el querer que tiene, ese sentimiento que tiene la gente con él, ¿eh? Como en algún momento le decía Sofía Martínez, la cantidad de camisetas truchas, verdaderas o lo que fuera, todas con el nombre de Messi atrás, ¿no? Principalmente para los pibes. Que ayer, que no entendí mucho, que es una de las cosas de las multas que debe pagar la selección, podían ir los pibes, solamente chicos, y con esta reducción del aforo y todo lo demás. Bueno, más allá de todo eso, en estos amistosos, la Argentina quiere apelar por lo de Paredes y el lateral Medina también, creo que ahora ya se cumple lo del jugador de River, como es, que está en la selección, que bueno, es otro de los involucrados, pero creo que él tenía 1 o 2 fechas nada más. A Paredes, la que le dieron 10, a Medina le dieron 7. Así que bueno, veremos qué es lo que analizan. Entre nosotros, si yo tengo que ser un poco egoísta, diría que le den nomás las 10 fechas a Paredes. Porque si llegan a conseguir eso que está por pelear la Argentina, de 3 partidos ya en noviembre tendría que estar jugando Paredes en la selección argentina. Y ahí tiene Boca de muchos partidos definitorios, y Boca no es lo mismo sin Paredes, ¿entendés, Andrea? Chichendo, ¿no? Es como que le sacan un engranaje realmente fundamental. A ver, ayer la selección, y vos me dirás, no, pero es Bolivia, no sé, Bolivia estuvo a punto de entrar al Mundial, quedó fuera contra Irak, y lo bueno de todo esto, por más que se vayan Messi, se vayan Di María, que se han ido, lo bueno es que la rotación que viene es buena, y que la semilla es buena, y que el estilo de juego es el mismo, ¿entendés? Que noté que hay una idea de juego, hay una idea de juego. Y esa idea está buenísima, ¿entendés? Es tan simple como eso, está muy buena la idea. Así que está buena tenerla también. Entraron estos pibes realmente. Flores, el de Boca, el pibito, entró 10 minutos, casi hace un golazo, jugó mágicamente. Entró el goleador del Brasileirao también, que espectacular. El Flaco López hizo un gol incluso. No, realmente Argentina tiene un recambio importante, y el Cuti es el nuevo capitán, de la selección argentina. Es a quien le dieron la cinta. El segundo capitán es el Dibu y el tercero es Martínez, Lautaro Martínez. Son los 3 capitanes, en reemplazo del gran capitán, Lionel Messi, ¿cierto? Así que hablaban, y obviamente doloridos, acongojados los muchachos, pero porque bueno, obviamente, pero también le va a quedar la enseñanza de querer ganar algo sin el más grande, que creo que de eso también se trata, ¿no? Así que ya se empieza a vivir, ya empiezan a quedar las astillas, ya empieza a quedar un poco el recuerdo de la magia ahí adentro. Muy bien, Nico Paz, que bueno, vamos a ver a quién se la dan la 10 después de esto, ¿no? ¿Quién va a ocupar ese peso terrible, ¿no? Que es la número 10 en la selección argentina.
1: Indudablemente, un gran peso y una gran responsabilidad, obviamente. Lo bueno también es que para cada uno de los que van a estar allí, seguramente más allá de la historia, como ha sucedido con el Diego también, en algún momento la gente como que empieza, más allá de exigir, también a entender que son los momentos del fútbol. Estaba observando y estaba tratando de sacar en limpio toda esta situación. Formosa ha vuelto en estos días a ser noticia, y más aún el día de ayer, porque Ian, este niño del cual lamentablemente mucha gente también se ha prendido para politizarlo, he escuchado varias versiones a nivel medios de comunicación de la capital federal. Recibieron, no sabemos de dónde, este elaborado cuento a veces, de lo que ha sucedido. La cuestión es que ayer el niño se volvió a escapar. Durante todo el día estuvo en vilo también la justicia, en este caso de Corrientes, interviniendo, porque hubo allí una determinación judicial que llevó a que Ian esté viviendo con su abuela materna.
0: ¿Podemos ir de cero?

0: Sí.
1: Andrea, porque muchos no conocemos el caso. Yo
0: Sí.
1: escucho por el ruido que hizo Neme,
0: Es
1: por
0: una
1: lo
0: de
1: que
0: las
1: se ve,
0: representantes, digamos que es una de las representantes también de la madre.
1: por lo que se ve en las redes.
0: Sí.
1: A ver, ella se ofreció como representante
0: Sí.
1: siempre donde hay quilombo, ¿viste? Pero más allá de todo esto, ¿cuál es el caso verdadero de este chico que, al parecer, según leí también una postura y otra, no, es un peligro para él mismo?
0: Exactamente.
1: Ahí está. Bueno, a ver.
0: Porque evidentemente, más allá de lo que haga la justicia y cuando intervenga, él toma decisiones de este tipo. Ayer se fue de
1: ¿Qué
0: la
1: edad
0: casa de
1: tiene
0: la
1: ya?
0: abuela.
1: Vamos a
0: Hoy tiene
1: comenzar.
0: 11 años.
1: El niño tiene 11
0: Hoy
1: años.
0: tiene 11 años.
1: ¿Por qué estaba en un
0: Él
1: internado?
0: estaba en un hogar de menores
1: Ahí está.
0: porque se había
1: Teniendo padre y
0: dictado,
1: abuelos.
0: teniendo madre y los abuelos maternos, digamos, que en algún momento recibieron ya. Y esto es lo que quería remarcar ya de antemano, que existe un antecedente. Ian empieza a ser conocido a partir de haberse escapado de este hogar de menores y la madre empieza justamente este proceso judicial para recuperar algo que había perdido, que es la custodia del niño. ¿Sí? Esto comienza cuando hay una denuncia de por medio por malos tratos hacia este menor por parte de la pareja de la madre. O sea que la justicia interviene porque el niño, y había denuncias, no solamente de la parte materna, sino también de conocidos, allegados, de que el niño sufría violencia y por esto la justicia determina separarlo de su madre.
1: El chico sufría violencia por parte de la madre.
0: Del padrastro.
1: Del padrastro.
0: Sí. Y ahí hay.
1: ¿Ellos de dónde son?
0: Ellos eran de Corrientes y se vienen para acá, es lo que escuché decir a Barba, a ¿cómo se llama? Sí, la pareja de Rolando Barbano es, este periodista que es pareja de la hija de Calabró, y él hablaba acerca, hizo un relato un poco, por eso decía guionado, porque también a veces uno escucha solamente una de las partes. El 6 de septiembre, el juzgado de menores de la segunda circunscripción judicial, que es donde ellos residen allí en Clorinda, dispuso que Ian fuera reintegrado al sistema de alojamiento. Después el niño deja esta residencia estatal y lo que la justicia determina provisoriamente es la guarda a su abuela materna en Corrientes. ¿Qué pasa? Ayer se dio a conocer de que el niño había nuevamente escapado de ese lugar y durante todo el día, obviamente, la preocupación de no saber qué era lo que había ocurrido termina
1: ¿Escapó de
0: apareciendo
1: dónde? ¿En Corrientes?
0: en Corrientes de la casa materna, de la abuela materna, ¿sí?
1: ¿Al final van a vivir allá?
0: No, solamente él. La justicia determina no
1: Sí.
0: darle nuevamente la tutela a la madre,
1: Sino a
0: sino
1: la
0: que a la
1: abuela.
0: abuela materna.
1: ¿Qué es lo que corresponde por ley?
0: La abuela materna lo tenía ya en
1: La abuela
0: Corrientes.
1: materna también se puede negar, ¿eh?
0: Sí.
1: Se ve que no se negó.
0: No, no, no. Es que, es más, ella ya tenía la custodia en el 2020. Porque acá también hay una situación.
1: Pero
0: O
1: estamos
0: sea,
1: hablando de que cuando tenía 5 años el niño.
0: cuando tenía 5 años ya residía, ya tenía
1: Perdón
0: una
1: lo
0: orden
1: que voy a
0: judicial.
1: decir, pero el chico tiene algún problema.
0: Sí. Evidentemente también hay cuestiones acá de por medio que no tienen que ver solamente con la estructura de la familia chiquita, digamos. Hay una cuestión allá también que es importante remarcar.
1: ¿Qué dicen los psicólogos, psiquiatras, para que lo hayan? A ver, le sacan por golpes. Le dieron a la abuela en el
0: Sí,
1: 2020.
0: sí.
1: Estamos hablando de que en el 2020 tenía 5 años el niño.
0: Sí.
1: No lo pudo sostener. ¿Qué pasó?
0: Bueno, en ese momento hay un antecedente judicial, quería reflejarlo porque es justamente una de las bases de lo que pide, digamos, la defensa. En el 2020, el juzgado de familia número 1 de Corrientes es el que interviene. Él tenía 5 años y 2 meses vivió con su abuela materna sin contacto con la madre. A ver, cuando la abuela materna decide que no tenga contacto con la madre, ya hay también un antecedente de por medio. La magistrada habría considerado ilegítima la conducta de la abuela, señalando que no existía una resolución judicial que privara a la madre del ejercicio de los derechos, y dispuso que el niño regresara con su madre y tuviera solamente contacto con la abuela los sábados de 9 a 17 horas. Eso allá en el 2020.
1: Apenas tenía 5 años.
0: Apenas tenía 5 años.

0: Transcurre todo este tiempo, el niño llega el 2025.
1: La abuela pide la custodia porque había un...
0: por alguna situación que no está violencia. Claro, no hay un expediente formado al respecto, así que no sabemos el motivo, digamos, no escuchamos tampoco a la abuela materna.
1: Para que contando. Te den a la abuela es porque hay motivos.
0: Bueno, en ese momento ella lo había llevado y había cortado contacto con la hija. Entonces no había un expediente formado. Por eso digo, antecedente está.
1: A ver, vos no podés llevar. Viene tu madre y le lleva uno a tu hijo porque quiere nada más.
0: Sí. Bueno, por eso la justicia lo considera ilegítimo y hace que el niño vuelva con la madre. Cuando tenía 5 años, interviene la abuela en algún momento, se lo lleva. Hay un expediente que habla acerca de que es ilegítimo y se lo devuelven a la madre. Ella viene para Formosa con su nueva pareja. Y es acá donde empieza todo esta cronología, digamos, que se refleja en los medios. Hablan algunos de que padecían violencia de género, no hay denuncias de por medio, obviamente, esta mujer, la madre Ian, tiene un problema de salud que la obliga a estar internada y el niño queda bajo la custodia del padrastro, que es donde la gente dice empieza a sufrir violencia física. Continua.
1: Custodia del
0: sí,
1: padrastro.
0: Sí, queda ahí, no hay una custodia legal, pero sí queda en la casa con los hermanos y el padrastro, que era el encargado, digamos, de la familia.
1: ¿Y dónde estaba la madre?
0: La madre queda internada por este problema de salud. Y en ese momento es cuando empieza toda esta cuestión. El tema es que en diciembre del 2025 hubo un pedido de egreso de reintegro del niño a su madre cuando fallece el padrastro, que era la persona que significaba un peligro para el niño. Pero hubo una intervención de la justicia, evalúa la situación y dicen que la madre no está en condiciones de tener al niño con ella.
1: Son los psicólogos.
0: Sí, hay un estudio socioambiental también, están obviamente quienes realizan este trabajo.
1: El lugar no era propicio.
0: Hay contacto virtual, presencial, evaluaciones socioambientales y dicen, no, la madre no está en condiciones. Y determinan que el niño vaya a este hogar de menores, Remedios de Escalada, que es el lugar de donde se escapa, y él empieza a denunciar al hogar de malos tratos, de violencia, de situaciones, digamos,
1: ¿dónde
0: que
1: queda
0: se
1: ese hogar?
0: Ponen en Clorinda. El hogar de menores Remedios de Escalada. Ese es el lugar.
1: ¿En Clorinda?
0: En Clorinda, sí.
1: ¿Cómo terminó de corriente a Clorinda?
0: Porque la familia viene de allá. La madre sigue a esta pareja y vienen a trabajar aquí. Ella hacía esto.
1: ¿Pero son formoseños o son correntinos?
0: La verdad que no especifica. Tengo entendido que es de Corrientes ella, por lo menos porque...
1: Hay imágenes donde se escucha gritar a un niño de adentro, sí. Que está... la neme está afuera.
0: Sí,
1: de
0: ella pide
1: de ese lugar.
0: Ayuda para sacarlo.
1: Escuchen cómo está, hacía todo. Cómo saber que era él, ¿no? Cuando hay montones de chicos. Pero bueno, más allá de todo eso, el chico tiene un problema.
0: Evidentemente hay una cuestión. Por eso digo, acá hay una actuación desde el año 2020. Cuando el nene tenía 5 años, ya hubo una actuación del juzgado de familia de Corrientes. En el 2025 empieza este otro proceso en el juzgado de menores de Clorinda. Se reintegra al hogar en el 2025. Hay una denuncia por lesiones agravadas por el vínculo. También el año pasado va a parar a este hogar y del que se escapa y empieza toda esta situación donde ya se empieza a conocer un poco a través de los medios y de los videos que vemos
1: aparecer. Y ahora se escapó de vuelta.
0: Sí, deciden entonces, ante el reclamo de la madre, la decisión de la justicia fue sacarlo del hogar de menores, empezar ahí un proceso, obviamente, de investigación para ver si lo que dice el niño es cierto.
1: En Clorinda.
0: Claro, hay ahí violencia dentro de la institución. Eso es en paralelo con lo que él denuncia, porque él dice...
1: El chico.
0: Claro, él dice, ahí me pegaban, ahí me dopaban, ahí no me daban de comer. Había situaciones que él dice que atravesaba y que atraviesan los que están en el hogar. Y se empieza una investigación en paralelo. La justicia lo saca del hogar y decide que vaya a Corrientes.
1: A lo de la abuela.
0: A lo de la abuela. De ahí se escapó el día de ayer, nuevamente, de la casa de la abuela. Y bueno, y durante todo el día, buscándolo, termina

0: apareciendo ya en la noche de ayer, pero por lo menos la tranquilidad de que apareció. Y lo que mencionan, que es algo muy importante, es que a él lo citan y él declara en algún momento que quiere estar con la abuela. O sea que también acá hay una decisión de que se lo escuchó, porque una de las cosas que dicen justamente es que no se lo escucha al menor. Él había tenido una conversación, obviamente.
1: Que no quería estar con la madre. Que, porque la foto fue con la madre.
0: Sí, la madre lo busca y ella reclama que vuelva con él.
1: La ganadora de la pelea fue Neme, que logró que estaba con la madre. Yo vi esa foto de la Neme con la madre.
0: Con la madre. Logró que
1: y el niño ahí. No quiere estar con
0: y
1: él.
0: Y lo que dice la justicia es que tú estuvo, que se lo escuchó y que él dijo que quería ir con la abuela. Y que por eso, bueno, esta determinación. Independientemente de esto, hay, vuelvo a repetir,
1: un estudio. Hay que ver los resultados psicológicos, psiquiátricos de este chico.
0: Pero además un estudio socioambiental, hay personas que han intervenido y que dicen la madre no está en condiciones en este momento de poder tener.
1: Bueno, pero si no es la abuela, el chico se escapa.
0: Sí. La madre creo que quedó con una discapacidad motriz a partir de este problema de salud que tuvo en su
1: momento.
0: ¿Una
1: ACV?
0: Sí. Así que...
1: Pobre mujer también. Pero bueno, no sabe que cada mundo... Pero qué loco, ¿no? Todos lo meten en la política, porque estaba la política metida ahí.
0: Sí, todo el tiempo, obviamente. Sí. Como que... Sí. Acá hay una situación del juzgado de menores de Clorinda, apuntan a una jueza y
1: pero
0: empiezan a hablar
1: de... menores de Corrientes ya había empezado.
0: Ya había determinado, claro, o sea, 2020 ya hay un expediente.
1: O sea, ¿tantos juzgados se van a equivocar?
0: Sí, mucha política metida en el medio, lamentablemente. Lamentablemente esta cuestión que no separa una cosa de la otra, acá hay un menor que evidentemente, como decía Rubén, tiene algún problema, hay una problemática de fondo que se debería...
1: Quiero resolver. Estar con mi abuela. En el hogar me golpean, me dopan, un chico de 11 años.
0: Sí.
1: En casa mi mamá me pega. En lo de mi abuela quiero estar, pero me escapo.
0: Sí.
1: Hay un problema. Y no soy muy psicólogo. Ya volvemos.
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2: Es la hora 9:39 minutos.

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0: Aquí estamos, ¿cuánto pasaron? 50 minutitos ya de las 9 de la mañana. Despacito se va esta primera hora de programa. ¿Y qué tal? ¿Cómo están? Vamos a hacer un alto, un minutito, para agradecer inmensamente. Primero nuestros regalitos. Primero nuestros regalos, todos aromatizantes, que saben que a nosotros nos encanta. Somos de los olores, ¿eh? De las fragancias, de los aromas. Así que bueno, muchas gracias a Sin por esto. Pero quienes también van a agradecer a Sin Figueredo son nuestros oyentes. Sin Figueredo nos acaba de mandar regalitos para sortear con nuestras oyentes. Sí, con las chiquis en este caso, porque hay dos hermosas remeras. Voy a mostrar una. Acá está, un talle 6. Recordemos que Sin, si bien tiene una gran variedad, acá están los talles especiales. Los talles especiales son su especialidad, digamos. Acá un talle 6, esta remera preciosa para una dama que nos escucha todos los días. Así que una reina, mirá, es una corona en esta remera, talle 6. Y acá hay otra remera que también obviamente va a ser parte del sorteo. Preciosa, me encantó, en talle 4. Acá está. Está con alitas. Estoy pensando, che. Me va a quedar bien, chiche, ahora que se usa...
1: Vos no sos oyente de la radio.
0: Se usa todo Versailles.
1: Vos no sos oyente de la radio.
0: Me va a quedar perfecta. No.
1: ¿Y viene con panza?
0: No tengo panza, tarado.
1: Sí, cómo no. Me lo debo. No metas, porque estás sin respirar.
0: No.
1: Morada, te pusiste respirar en 2 segundos.
0: No, mira. Una cosa increíble, escuchame. Estoy por cumplir 50 años. Por temor a caer el cielo. Llega a su mente, él no puedo. Y se le olvida. Bueno, acá está. Perfecto. Gracias a Sin Figueredo. Ella nos envía. Ya voy a subir en un ratito las imágenes y el flyer para que puedan participar del sorteo. Regalos, obsequios.

0: en este mes de octubre. ¿Para quién? Para las mamis, obviamente, porque se viene el Día de la Madre. 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No talles especiales, talles reales. No son especiales. Especial es la gente que no vende los talles como corresponde. Acá estamos, entonces, sorteo por el Día de la Madre de parte de nuestra amiga Sin. Besotes enormes, enormes, enormes, enormes, enormes para ella. Y gracias por compartir con nosotros todas las mañanas y por la predisposición, por la buena onda, y por darnos la posibilidad de que nosotros también regalemos algo a nuestras oyentes en este caso. Cuando 3704-5929-28, línea de mensaje de texto, línea de WhatsApp, hasta las 12 del mediodía, obviamente, acompañándote hoy en el Día Internacional de las Personas de Edad. ¿Eh? Mira, Día de la Lucha contra la Hepatitis C. Día Internacional del Café. Café con aroma de mujer, esa novela. ¿Vos te acordás de esa novela? Ay, ay. De la señora, de la tía Esteba. La María. Día del mar y de la riqueza pesquera en Argentina. Y caray octubre. Qué bueno, según la leyenda, caray octubre recorre las casas al comenzar este mes y observa las ollas. O sea, él anda mirando las ollas. Es mirón. Es mirón. Va, mira la olla y dice, si encuentra alimento y abundancia, sigue su camino. Pero si las encuentra vacías, la creencia popular asegura que puede instalarse la escasez. No, caray, me parece que desde hace unos varios meses mucha gente viene con escasez. Así que por favor te pido andar a revisar la olla del gobierno, porque me parece que están comiendo todos ellos y no nos están dejando nada, te cuento. Ay, ay, ay, la olla de Milei no creo que hoy esté vacía. La puta madre. No tenemos suerte. O sea, así que a preparar esa olla llena que representa trabajo, previsión, solidaridad y la posibilidad de compartir con otros. No cocino para mí, voy a cocinar para mí. Por favor, por favor. Bueno, tenemos consigna el día de hoy. Qué lindo que estamos, ¿viste? Estamos de cara a octubre. Estamos preparando el chopará nosotros en nuestro flyer que está ahí en las redes. Bonitos, bonitos. Hay una consigna el día de hoy, como todos los días. Y hoy tengo ganas de escucharlos y de reírme con ustedes. A mí no me pasa porque yo no tengo filtro. Pero dice que hay mentiras piadosas que se les dice a los demás para que no se sienta mal. Por ejemplo, no te acordás absolutamente nada de lo que te dijo. ¿Te acordás de tal cosa? Sí, obvio que me acuerdo. ¿Cómo que no? Si te presté atención. Mentira. Pasa. Ahora, cuando la gente se avive y te pregunta, ¿y qué te dije? Ahí cagamos. Porque le vas sacando data de mentira, ¿verdad? Como no te acordás. Ah, sí, me acuerdo. ¿Y qué pasó? Claro, pero ¿y qué había pasado antes? ¿Entendés? Entonces vos vas para atrás con el relato. ¡No! No llegaste tarde y ya sabés que es mentira. Ya hicimos todo. Ese es tradicional. Cállate.
1: ¿Qué pasó? No voy a decir nada.
0: ¡Te queda re bien! Eso es mortal. ¿Qué tal me queda? Te queda re bien. Si es la vendedora como Sin... Que te queda,
1: estoy saliendo para allá.
0: Estoy saliendo para... Eso es una mentira. Cuando alguien te dice estoy saliendo para allá es porque todavía no salió una chota de ningún lugar. Está ahí. Se está terminando de vestir.
1: Con suerte.
0: No pasa nada, en serio. Y tenés una gana de vengarte. Estás pensando, ya me lo vas a pagar, hijo de la gran puta. No, no pasa nada. Ya está, ya está. Ya pasó.
1: Y cierro con algo y vamos a la música.
0: A ver...
1: No me mate. ¿Ah? Es mi amiga nomás.

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0: 10 de la mañana, 19 minutos en la Argentina, 4.785 capítulos de este jueves, 1 de octubre.
1: Sí,
0: 1 de octubre.
1: 1 de octubre.
0: Digamos al 1 de octubre, Chiche Andrea. Andrea Chiche.
1: Increíble.
0: Saqué el pollito al final.
1: Pero la República. Qué cansada que me tenés con tu pollito. ¿Qué querés que te
0: se
1: diga?
0: Despertó.
1: Me tenés los huevos llenos, diría la gallina.
0: Se despertó.
1: Sí.
0: Se despertó la monja. O sea, lo despertó al señor. Señor, yo no conozco mucho de esto porque le vio que estaba saliendo de la bragueta. Porque a él lo escondió ahí para subir al colectivo. Al pollito. ¿Entendés? No, no se le veía los huevos. O sea, a tipo. ¿Entendés? ¿Se entiende? El pollito no salía por el...
1: No,
0: claro,
1: no, no. Sí. Estuvo en medio...

0: tipo. ¿Entendés? ¿Se entiende? El pollito no salía por el chico.
1: No, claro, no, no. Sí. Estuvo como medio.

0: Estamos al lado de Juan de Casa y
1: Cena
0: Bonfil.
1: todo de tierra, así no me gusta. Bueno, lugares de tierra, mi zona no hay tierra.
2: Ya, ya, te tenés más polvo que...
1: Ah, eso no, no sé. Ahí,
0: ahí esa está, es la vecina.
2: Ya, ya,
1: no, no,
2: al lado. ¿Qué te venía a hacer acá?
0: No, nosotros estamos en la zona, nosotros estamos en la zona universitaria.
2: ¿Sabes lo que pasa, Rubén?
1: Permiso.
2: No. Pero encima es un hijo.
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2: Ay, Dios mío, qué va. La gente. Che, ¿vos sabés qué? Estaba pensando. Mucha...
1: ¿Pensaste, sí?
2: Claro, decime. Porque hoy día es jueves de, digamos, los temas musicales que están sonando en el momento. Pero la mayoría de los temas musicales, por lo menos acá en la Argentina, son así. Medio cumbiancheros.
1: Sí, ¿viste?
2: Sí, este, sí. Empezando por Karol G con este tema lindísimo. A mí me gusta mucho. A este no le gusta.
1: No, pero,
2: pero es lo que se escucha. Este,
1: aparte de los latinos,
2: sí.
1: Ricky Martin.
2: Todos.
1: Están hacer la onda,
2: todos. Ricky Martin, Los Ángeles Azules y Tini con la versión de ese
1: ¿viste?
2: Tema.
1: De ¿Vuelve? Con los, sí.
2: Hermosa versión igual, a mí me gustó mucho, este, pero, bueno. Pero todos van para el lado del cumbiancherismo.
1: Sí, sí, sí.
2: Luciano Pereyra que hizo con un poco de ruido con todos.
1: Bueno, ese es otro también. Sí.
2: También se volcó todos sus temas, ahora están en tema tropical, digamos, que también hizo presentaciones por todos lados. Este, hay un ganador que estuvo participando en la versión del año pasado de La Voz, que también lanzó todo su material y está siendo muy escuchado. Ya te voy a decir quién es. Ahí. Y que también es todo, son versiones de temas, digamos, que son tipo cover, ¿no?
1: Claro.
2: Fede Mestre. Fede Mestre, que fue participante de La Voz, que también está haciendo todas las versiones de los temas musicales en estilo medio tropical, digamos, ¿no? Así que están ahí los chicos con todo lanzando esos temas musicales. Acá, por ejemplo, escuchá. Le dio su toque, pero después empieza como... Ay, como el pollito de Rubén ayer. Todos vienen así, en ese modelo.
1: Sí, así están viniendo todos.
2: Sí, es una cosa que, bueno, está pasando. Alguien que te amaba de Karol G es muy Selena. Es muy Selena, pero la verdad es que también. Este, de hecho, Cazzu también hizo en su momento una cumbia que la repegó. Y después hizo con Ivy Quintanilla una presentación también cantando un tema de Selena. Así que están todos latinizados. Este y con esa movida medio tropicalera, pero tiene que ver con la época del año, como el veranito es así. El verano es más de ponerte a bailar y estos temas te invitan, la verdad. Me gustó que Luciano Pereyra haya hecho un tema con Antonio Ríos. Me gusta que los jóvenes, la nueva generación también incorpore. Emanero empezó con eso. Él fue incorporando a gente que bueno, ya estaba grande, digamos, y está bueno que los tengan en cuenta. Me gusta. El maestro. Es el ídolo del tío Chocho. El ídolo del tío Chocho. Él con su sombrerito. El maestro. 25 minutos de las 10 de la mañana. Buen día. ¿Te acordás de Juan Pérez? Sí, ¿qué pasó? Dice que él enseguida pregunta, sí, ¿qué pasó? Y es mentira, no se acuerda nada. Pero con tal de que le cuenten el chisme, dice que conoce a todo el mundo. Después por MP, pásenme la patente del autito nuevo, dice Dani Leiva. Desde mira, ayer te está amenazando
1: está
2: en redes.
1: Escribiendo, estoy, lo que pasa es que
2: en
1: estoy
2: redes.
1: Contestando. Gracias a toda la gente que me escribió.
2: Un montón.
1: Muchísima gente y le estoy contestando a poquito. Ayer contesté la mitad.
2: Sí, pero a este estúpido no le contesté.
1: Sí, está la, él. Eva, es la patente.
2: La patente. Quiere hacerte ahora guau, porque...
1: Anda con chaleco que nunca le baila
2: en
1: todo.
2: Es que a la persona que nunca Dani, en su vida tuvo poder y ahora tiene un poquito y ahí
1: avísame
2: está.
1: ¿Sabes cuándo vas a andar? Porque sí. Me vino el kit de de Matafuego, la baliza.
2: Sí, sí.
1: Y me vino un chaleco que es chico. A mí no me
2: ah, bien.
1: Y le voy a regalarle el chalequito que
2: bien.
1: Es para la
2: El chaleco para vos.
1: El chaleco refractario.
2: El
1: chaleco.

0: chaleco para vos.
1: Entonces yo te voy a regalar ese y vos me das el más grande, que este, el que te baila todo a vos. Dame. Y ahí hacemos un cambio. Anotar mi patente y me da gratis el estacionamiento. Todas las tardes voy a andar por ahí.
0: Si no, agarrá y ponele un círculo rojo, así no le erran cuando le...
1: Cuando tiene que... Él sí que me amenazó.
0: Sí, vi en las redes. No puede ser. Porque como es un amigo en común, viste que salta esa.
1: Va, espera, mi respuesta no más ahora, te aviso ya.
0: Es una porquería humana. Buen día, candidatos. Buen jueves, genios. Dice acá Ale Miau, que está compartiendo con nosotros el programa. ¿Qué dice, Sim?
2: Hola, candidatos. Buenos días. ¿Cómo están?
0: Estamos?
2: Hola, Andrea. Hola, Chiche.
1: Hola, buenos días.
2: Ya volvió Lautaro de vuelta.
1: Genio Lauti, mi amigo.
2: Simplemente agradecerles, gracias por el aguante, por el apoyo de siempre. Son en esta ocasión dos remeras, justamente como vos decías, para agasajar a las madres en este mes.
0: Sí,
2: en esta fecha tan importante. Y obvio, Andrea, que va a haber para tu regalo. Si te la querés quedar el talle 4, quédate, que tranquilamente
1: no, Leo,
2: yo te envío otro,
1: ese.
2: No hay ningún problema. Si no, venís hasta el local y te elegí tu remerita. No hay ningún drama.
1: Tenés media sombra si tenés.
0: Qué mala persona que sos, Chiche.
1: Ah, estaba abierto el micro.
0: Vidioso.
1: No, estoy necesitando acá una media sombra por el calor.
0: Sos un vidioso, ¿sabes?
1: A un vendedor le estoy pidiendo. Necesito una media sombra, le dije.
0: Al que no tenemos que mandar ahí es al Pelu, porque se va a traer toda la tienda. Si son todos talles para él. ¿Qué talle estará haciendo el Pelu hoy?
1: 32, por ejemplo.
0: Me preocupa. Lo que tenemos que conseguir, Sin, para nuestro operador de la tarde, son slip.
1: ¿Qué?
0: Suspensorio. Slip.
1: La bolsa de...
0: Boxer.
1: La bolsa de papa, ¿viste esa? La forma.
0: Para eso está Sin, tarado. No es que para eso ella tiene los talles reales.
1: Ay, o si no, la bolsa de cebolla.
0: Sí, es... La bolsa es la que te llega a la mercadería.
1: Ahí está, la bolsa de consorcio.
0: Estoy bajando, ¿eh? ¿Qué cosa? La bola al piso está bajando.
1: Ah, ¿te contestó?
0: Sí, estoy bajando.
1: ¿Está escuchando encima? ¿Sí? ¿A qué
3: no
1: trabaja este chico?
3: Un día pasa a reportarme yo por el saludo.
0: ¿Cómo estamos?
1: Ídolo, John.
3: Buen comienzo de semana. Semejante invasión de abejas en el grillo por la 9 de julio.
0: ¿En serio?
3: ¿Qué manera de correr? Te mando un fuerte abrazo a todos. Feliz jueves.
0: Feliz jueves para vos también, John Paul. ¿En serio me estás hablando? Buen día, gente bella. Ah, no, es para nosotros este mensaje. Feliz octubre para todos y todas. Que sea próspero y lleno de salud. Mujeres, llegó el mes rosa. Hacerse todos los controles. Cariño, sí, chicos, exactamente.
1: Octubre rosa.
4: Solamente se hace el control porque es mes rosa.
0: No. Porque es cierto también que empiezan todas las recorridas para hacer las mamografías gratuitas en diferentes
1: el
0: puntos.
1: El la maratón rosa.
0: La maratón, exactamente.
1: Sí, pero ya arrancó el tema de la concientización.
0: Exacto. Así que les vamos a ir contando seguramente.
1: Hace sus chequeos anuales, de rutina.
0: De rutina, exactamente.
1: Vamos a la tanda.
0: Bueno, señor, perfecto. Pausa y ya volvemos.
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1: Un día, cuando Jesús apenas tenía 5 años, se hallaba sentado en el umbral del taller de su padre en Nazaret, ocupado en fabricar pajaritos de tierra con la arcilla suave y moldeable que le había obsequiado el alfarero de enfrente. Se sentía feliz como nunca, pues todos los muchachos del barrio decían que el alfarero era un hombre malo que no se dejaba ablandar ni por dulces miradas ni por palabras de miel, y jamás se había atrevido a pedirle nada. Pero apenas sabía cómo había podido suceder eso. Hallándose sobre el umbral, viendo con envidia al vecino que trabajaba en su molde, ese hombre malo había salido de su tienda y le había dado arcilla suficiente para poder fabricar un cántaro propio para vino. Sobre las gradas de la casa vecina estaba sentado Judas. Era feo. Tenía los cabellos rojos y la cara cubierta de arañazos y moretones ganados en sus perpetuas batallas, sostenidas con todos los pilluelos de la calle. Por el momento permanecía tranquilo. No disputaba ni reñía. Trabajaba como Jesús, modelando un pedazo de arcilla que éste le había dado, pues él no se atrevía ni a presentarse delante del alfarero, quien lo acusaba de arrojar piedras sobre sus frágiles mercancías, y por ello lo había echado a garrotazos. A medida que los niños terminaban sus pajaritos, los colocaban en círculo a su alrededor. Eran pájaros como han sido desde tiempo inmemorial todos los pájaros de barro. Se mantenían en pie sobre su gruesa bola de barro aplastada. Tenían una cola muy corta y las alas casi imperceptibles. Sin embargo, los pajaritos de los dos pequeños camaradas diferían a simple vista. Los de Judas estaban tan mal hechos que ninguno se sostenía en pie. Sus dedos torpes y duros no podían modelarlos. Lanzaba a Jesús furtivas miradas, intentando adivinar cómo se ingeniaba para hacer pájaros tan hermosos que le resultaban tersos como las hojas del encino. Con cada pajarillo terminado, Jesús se sentía más feliz. El último le parecía más hermoso que los otros, pero a todos los veía con amor y simpatía. Ellos serían sus compañeros de juego. Dormirían cerca de él. Le cantarían sus canciones cuando su madre lo dejara solo. Jamás se había sentido tan rico y nunca se volvería a hallar abandonado. El robusto aguador pasó en ese momento encorvado bajo la pesada carga, y detrás venía el vendedor de legumbres que se balanceaba sobre el lomo de un asno entre las grandes.

0: grandes y vacías cestas de mimbre. El aguador puso la mano sobre los rubios bucles de Jesús y le pidió noticias de sus pájaros. Jesús le respondió que todos tenían nombre, que sabían cantar, que llegaban de lejanos países y le referían historias que solo de ellos y de él eran conocidas. Y Jesús hablaba tan bien que el aguador y el vendedor de legumbres olvidaron un gran rato sus ocupaciones. Pero como se alejaran, Jesús le señaló al pequeño Judas diciéndoles: «Miren, qué bonitos pájaros hace Judas también». El vendedor de legumbres detuvo su asno con sencilla bondad y preguntó a Judas si sus pájaros tenían también sus nombres y si cantaban. Judas no sabía nada. Enmudeció. Ni siquiera levantó los ojos. Irritado, el vendedor de legumbres dio un puntapié a uno de los pájaros y prosiguió su camino. De pronto, Jesús sumergió la mano en el charco más próximo, pues se le había ocurrido pintar sus pájaros grises con el resplandor centellante del sol que daba tan bellos matices al agua y a los muros de las casas. El sol se prestó graciosamente a su juego y se dejó tomar como el color de la paleta del pintor. Y cuando Jesús lo extendió sobre sus pequeños pájaros de barro, un reflejo de diamantes los irisó de abajo a arriba. Judas, que de cuando en cuando observaba y contaba los pájaros de Jesús, lanzó un grito de admiración al verlo pintar con el sol de los charcos de lodo y se apresuró también a meter las manos en la brillante agua. Pero el sol se le deslizaba entre los dedos. Por rápido que fuese el movimiento de sus pequeñas manos, ellas no retenían nada del maravilloso colorido. «¡Hey, espera, Judas! Voy a pintarte tus pájaros», dijo Jesús. «No, no quiero que los toques. Están bien como están». Y se levantó frunciendo las cejas y mordiéndose los labios. Y puso su ancho piececillo sobre los pájaros, convirtiéndolos, uno después de otro, en pedazos prensados de barro. Cuando destruyó todos sus pájaros, se aproximó a Jesús, cuyos pajarillos de barro brillaban como piedras preciosas bajo las caricias del niño. Los miró un instante en silencio, después levantó el pie y lo dejó caer sobre uno de ellos. Cuando el pájaro no era más que un pedazo de tierra gris, Judas experimentó tal satisfacción que se echó a reír y levantó otra vez el pie para aplastar otro más. «¡Judas!», gritó Jesús. «¿Qué haces? ¿No sabes que ellos viven y cantan?». Judas rió más fuerte y aplastó el segundo pájaro. Jesús, desatinado, miró a su alrededor. No podía oponerse a Judas, que era grande y fuerte, y buscó con la mirada a su madre. Esta no se hallaba lejos, pero antes de que hubiera podido llegar, todos los pájaros serían aplastados. Lleno de angustia, se echó a llorar. Judas había ya destruido cuatro, y no quedaban más que tres. Jesús, casi enfadado con sus pájaros porque permanecían inmóviles y se dejaban impunemente aplastar, palmoteó como para despertarlos, gritándoles: «¡Vuelen! ¡Vuelen ahora!». Y entonces, los tres pájaros comenzaron a mover las alas y con vuelo torpe e inquieto, lograron llegar al borde del techo, donde por lo menos estaban a salvo. Cuando Judas vio volar los pájaros a las palabras de Jesús, estalló en sollozos. Se arrancaba los cabellos como lo había visto hacer a las personas grandes cuando estaban de duelo o afligidas, y se arrojó a los pies de Jesús. Se revolcaba en el polvo, y besaba los pies de su camarada rogándole lo aplastara como él lo había hecho con los pájaros. Pues Judas, desde aquel momento, amaba y admiraba a Jesús, lo adoraba y lo odiaba al mismo tiempo. María, que había seguido el juego de los niños, vino a ellos, alzó en brazos al pequeño Judas, lo colocó en su regazo y acariciándolo le dijo: pobrecillo, tú no comprendes que has intentado lo que ninguna criatura humana puede lograr. Jamás pretendas cosas semejantes si no quieres ser el más desafortunado de los mortales. ¿Crees posible luchar contra aquel que pinta con el sol y que da el soplo de la vida a la tierra muerta?
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3: Es la hora 11:02.

0: haces? Yo pensé que fue la semana pasada, solamente, esa semana así, de... ¿Qué haces? ¿Te vas a quedar así todo chueco un día y después no vas a
1: poder...? Así va a venir, vamos, Laura.
0: Así tan activo. ¿Hoy estuviste?
1: No, no me hago acordar.
0: No, no te hago acordar. Escúchame, hay una información que salió hace un ratito, ya tenía 100 años igual, la voz del topollillo, Pepino Mazzullo, Mazzullo, porque es doble Z, que falleció, actor.

0: italiano que durante más de 4 décadas le puso su voz a Topo Gigio murió este miércoles a los 100 años. Pero ¿cuánto más? ¿Cuánto más le piden a la
1: te
0: gente?
1: Quiero yo.
0: Ese es Barney, ¿eh? Te quiero yo es Barney.
1: Claro.
0: ¿Y el topollillo cómo es?
1: Cantando el topollillo. Un tema de Barney.
0: Ah, era inclusivo. Un cover hizo del topo.
1: Un cover hizo un topo de Barney. De Barney.
2: ¡Ay, la camita!
0: No, él cantaba como mi papá. Como
2: ¡ay,
0: mi
2: la
0: papá!
2: Camita.
0: Ese
2: me quemó.
0: Ese te crema de rasura. Ese es como mi papá, claro.
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4: Sí, sí. ¿Y eso sí, no era música sí de mierda como vos estabas puteando por el pollito? Esto también era. Esto.
3: Como mi papá.
1: Como mi papá.
0: Nosotros. Cállate.
1: La misma porquería.
0: No es la misma porquería. Como ¿por qué mi papá? Abuelo, el nono no habla así como el topo?
1: Sí, por eso le dicen el tata.
0: El abuelo, el tata Gigio. Claro, habla así como él.
1: Como no, mi no papá.
4: Pasa que el tata es italiano.
1: Ahí está.
4: El tata Gigio.
0: Es pariente de Machulo.
4: No, es como el topo Gigio.
1: De tu culo.
4: Tapa Gigio.
0: Es pariente de Machulo y...
4: Te rompo el culo.
0: Y es pariente de Minicucci.
1: ¿Qué tiene para romper ahí?
0: Para las dos cosas. Machulo te la rompe y...
1: otro te la vende para que te la rompas
3: todo. Como mi papá.
4: El tata Gigio.
0: Te formó todo.
1: En mi época la gente... ¿Grande, Chiche?
4: ¿Qué?
1: Si le trataba de usted.
0: En su época.
1: Sí, dígame.
0: ¿Ya había sex shop?
1: ¿Qué es eso?
0: No, no había. ¿Cómo se la... cómo jugaba?

0: ¿Lo entendés
1: ¿Cómo hace para
0: entonces?
2: ¡Ay, qué vergüenza!
0: Sí, que
1: Que
0: se
1: te
0: te
1: saque de la
0: rompió la
1: huerta.
0: mandioca.
1: Claro que venía a cosechar.
0: Sí.
1: Sácame de la huerta una mandioca.
0: Y yo le dije una vez nos pasó, ¿viste? Y con una empleada que vino y le contó a la.
1: Bueno, ya, ahí nomás, ¿para qué? Ahí
2: ¿Qué
1: nomás,
2: le contó?
0: Y
2: ¡Cállate! ¡Aquí no va a contar!
0: que una mandioca se la había metido en la pachula.
1: No, pues no, que es ubicado eso.
0: Y
1: Andate,
0: se
1: andate.
0: rompió. Entonces tuvimos que ir
1: Bueno, y ahí
0: nosotros.
1: se fijaron si estaba madura la mandioca. Porque le tiene que estar blanco. Ellos estaban
0: No
1: haciendo la
0: estaba
1: prueba.
0: madura, estaba crick, se rompió, estaba ideal para
1: Estaba
0: hervir.
1: blanca. Si estaba
0: Sí,
1: blanca,
0: bien blanco.
2: chaval.
0: Como la pata de Orlicandia, pata de mandioca blanca.
1: Mira vos.
0: Sí,
1: ¿Qué
0: se
1: está
0: pone
1: mirando
0: todo
1: usted vos,
0: calcita, es
1: hermano?
0: medio maricón.
2: ¿Ah, sí?
1: No, anda, sí, eso es cierto.
0: Se pone demasiadas cosas.
2: Bueno, que de hecho, él lo está contando así como algo el Tata que sucedía antes, pero ahora, por ejemplo, se llama fisting a eso.
1: ¿Cómo se llama?
2: Fisting.
1: ¿Fifteen o
2: Fisting.
0: ¿Y eso cómo
2: Es
0: se come? ¿Eso
2: introducir.
0: va con arroz, con leche? ¿Qué onda es? ¿Cómo? ¿Qué es un fisting, hija?
2: Es introducir partes de tu propio cuerpo en el otro.
1: Ni en pedo, boludo. Acá te está mostrando el muñón.
2: Che, la mano. Vos sabés que el tema es
0: Es meter parte de mi. O sea, lo que yo
2: tu
0: toda la
2: brazo.
0: vida le hice
2: Pero estamos hablando de.
0: a mi
2: No,
0: esposa era meterle
2: que
0: mi.
2: no es específicamente.
0: ¿Qué cosa?
2: No es específicamente su chilo. La mano, por ejemplo. ¿Entendés? Esto, hasta acá, hasta el codo.
1: Y ahí.
0: ¿Para qué le hacen todo eso, pobre chica?
2: Consiste en la introducción del puño en la vagina de la
0: Pero
2: mujer.
0: ¿para qué le
1: Dale,
0: hace eso,
1: boludo,
0: Dios?
1: ey.
2: Bueno,
0: ¿Pero para qué
2: pero.
0: le harían eso, chiche? Por
1: Claro,
0: ejemplo, ¿no te
1: boludo.
0: alcanza con el pene o
2: Están
0: qué?
2: muy preocupados porque dice que es una práctica que se volvió muy usual, es muy arriesgada también, pues se puede
0: Claro,
2: quedar.
0: porque
2: Se
0: lo saben.
2: puede.
0: Sí.
1: Y le va vale enganchado.
0: Y le van enganchado tipo tráiler.
2: Doctor, se me quedó la mano.
0: Atrás de la pachula va cayendo.
1: Meten la mano, le
0: Ese
1: volvemos a
0: es
1: sacar
0: el
1: la mano.
0: famoso.
1: Acá
2: Claro.
0: Ese es el famoso conchu, lo ha enganchado allá.
2: No, porque el tema es, si es una
0: Sí.
2: verdura, vos disimulás porque vas caminando, te haces
1: No,
2: el que. Pero si él le quedó la
1: sacale
2: mano.
1: si acá te traje de regalo.
2: No.
0: Uah, y el reloj, te traje un reloj.
2: Pero si quedó la mano, va uno adelante que va caminando y el otro
0: Pero
2: tiene que
0: mira que
2: entregar.
0: hay que ser pelotudo para meter una mano entera ahí, ¿eh? Cuando el goce está en otro lado. Ay, chicos, no aprendieron nada.
1: Sí.
0: No aprendieron nada. Chicos, busquen el clítoris. Ahí está el tema. No están, quieren romper todo a la mujer.
2: Me metí una mano.
1: No, y así la vamos a decir.
0: Claro.
1: Y yo le así la vamos a
2: Yo
1: decir.
2: me imagino el doctor, una guardia, y vos llegás con tu brazo en el otro.
0: Pero qué pelotudez.
3: Suelta mi mano ya, por favor.
0: Suelta mi mano, escupí la hija de puta.
2: Un visionario el que

0: muy locos. Esta gente está acá.
1: Pero más loca está la mujer que se deja meter la mano hasta ahí.
0: Bueno, mujeres u hombres, porque también hay mucho.
1: Bueno, la persona, entonces, no busquemos sexo.
0: No.
1: Están muy locos porque, Dios, chicos, tienen que aprender dónde está el punto G de cada uno.
2: ¿Es boludo?
1: ¿Meter la mano, chiche? Le rompe toda la báscula.
0: Bueno, en fin, cosas que pasan en el mundo.
1: Imagínate, yo tengo mano chiquita, le llego a meter una mano.
0: ¡No! ¡Tú mirá lo que es tu mano! Este,
1: con el codo, con el antebrazo, yo al viejo le meto.
0: Es enorme.
1: Ahí sí que no habría viejo al pedo.
0: No, es una cosa increíble.
1: Desde que existe la lengua y el dedo, chiche, ahora el brazo y el...
0: El puño y el hasta el codo.
1: Una locura. Me imagino cayendo en el hospital. ¿Qué tal, don Chillo? ¿Cómo andan? Si sacame esta concha de acá.
0: ¡No! ¡Claro! ¿Entendés? Se queda trabado. ¿Cómo claro. haces? El calor de un buen amigo que sabe que les
3: quiera. Que una palabra sincera puede las penas callar. ¿Y ahí?
1: Agárrense la mano. Agárrense
0: de las manos. Mira, justo estabas teniendo una llamada y tenés el celular adentro. Están muy locos.
1: Y la ponen vibrador.
0: Están muy locos todos. La verdad que yo no me imagino llegando a una guardia porque dicen que hay muchas situaciones en las
1: estarías
0: cuales solamente
1: tan loca queda. Como todo esto que se meten. ¿No?
0: Sí, están todos muy, muy disparatados realmente.
1: A ver, chiche, ustedes que son jóvenes, vos que están los 40. ¿Y cuánto tenés vos?
2: 43.
0: 53.
1: ¿Y vos cuánto tenés vos?
0: 49.
1: ¿Y vos, Rubén? ¿Cuánto tengo yo? 55. Ustedes cuéntenme, ¿qué hay de goce de destruirle al otro, hombre o mujer? Yo, si tienen su pareja hombre, usted chichi, vos Rubén, no tengo problema, pero ustedes cuéntenme, ¿entendés? Y usted tiene su pareja mujer o hombre, uno no tengo problema, pero ¿qué, cuál es el disfrute? Porque yo le estuve escuchando a algunos sexólogos.
0: ¿Qué dice?
1: Que el punto G no tiene nada que ver con la introducción de cosas.
0: De cosas, claro. ¿Qué tenía que
1: quiero
0: ver?
1: Saber, en serio, mátenme la indiferencia. Ignorancia.
0: Todo lo que eran manos a partir de ahora.
3: Cagó. Hasta la 12. Hasta la 12. Levantando la mano.
0: Dios mío. No puede ser. No puede ser.
1: Pero cada vez están más pelotudos, no, en serio. Está bien, un vibrador, vos decís, para que, bueno, qué sé yo, no tenga otro tipo de disfrute, probar cosas nuevas, parejas modernas, qué sé yo, eso no, claro. No me aparto, pero ¿en ya qué cosa... puede estar gozando? Eso ya es ser sádico y querer lastimar a la otra persona.
0: El puño.
1: Porque adentro de la vagina existen cosas que realmente la mujer necesita que estén sanas.
0: Claro,
1: ahí está.
0: Pero aparte hay partes frágiles.
1: A eso voy. Y la cola ni que hablar, chicos. ¿Entendés?
0: No.
1: O sea,
0: no me imagino.
1: Claro.
3: De ahí ya no caga más duro nunca.
2: Se va solo.
3: Sale nomás el tobogán.
0: Basta.
3: Después de ese hueco.
0: Basta. Escuchá.
3: ¿Cómo empezaste?
0: Hola, buen día.
3: ¿Cómo empezaste? Bancate cuando traes estas noticias.
0: Hola, buen día, chicos. Aquí el inocente, el que no tiene nada que ver reportándose, el que tiene los ojos fuera de servicio como teléfono cortado, el de la visión cero, ese soy yo. Gracias por la compañía de siempre escuchándolos mientras tomo unos teles bien helados. Son lo más de lo más, dice. Leonel está por acá, nos manda su flyer. LR, refrigeración. Muy bien, Leonel, ahí ya lo subimos en un ratito. Noemí dice, hola chicos, ¿cómo están? Buen jueves. Ale dice...
4: Chiche.
2: Sí, decime.
4: O sea, a mí no me gusta la música gay.
2: Ajá.
4: Porque ¿por no qué? Se reproduce.
0: Pésimo.
4: Hola chicos, buen día, ¿cómo están?
0: ¿Todo
4: hola
0: Chiche, bien.
4: Bienvenido, perro querido.
2: Ídolo.
4: Hola Topollillo, hola güey Topollillo, estoy escuchando yo recién, estoy arrancando.
1: Sí, ¿cómo te va Dani? ¿Qué haces, hijo? ¿Cómo te va Dani? ¿Cómo andas? Imagínate que Dani te quiera meter un pollo de la parrilla.

0: Acá sale el pecho, acá la piratita, acá la patamuslo.
1: ¡Basta! Con razón, Luicho me mandó mensaje, me dice, che, Hugo, ¿me puedo dar una mano? ¡Ay,
2: no empieces!
3: Manotas Burger.
4: Se llega a meter la mano.
2: ¡Basta!
4: Juan, ¿sabe qué? No sale más, iba, lo vas a extrañar después.
2: Buenas, aparte del te queda lindo de la vendedora de Jean Chupín, estaba el te queda bien el corte de pelo ese que le dije a más de una. La mentira más piadosa que dije fue no había en el negocio cuando me olvidé algún pedido de mi mamá, dice. Y después habla acerca de esto que estamos charlando, jajaja, la lleva de enganche, dice. Hola chicos, buen día, jueves de pirata, lindo clima especial acá, todavía tomando mate, escuchándolos. ¿Podrían pasarme algo de Roxette? Hay sorteo para varones, no, porque es el mes del Día de la Madre. Escuché que dejaron unas remeras lindas elastizadas, esas.
5: No, chato, ¿quién es? Fabri seguro que es raro.
2: Gracias por la buena onda. Yo sé hacer masajes también por esa parte sublime del cuerpo humano, en serio.
5: Y él lo va a regalar, que dijo que iba a regalar.
2: Sí, sí, dijo que ya mandó el flyer para que lo podamos hacer. Dice, sé introducir la mano muy delicadamente.
4: ¿Quién dice eso?
5: Fabru.
2: Pero él hace masajes. Masaje, no introducir, masaje. Mira, con el todo muy normal el programa, dice, con lo de las manos. Hola chicos, dice María Eugenia. Hola, María Eugenia es el tata que vino con cosas raras que no entendemos qué pasó. Se desvirtuó la conversación.
4: Ella no culpa después. Ay, paren ya.
2: Llegó una Fabri y dice: todo mal, entiende siempre. Sole que no puede escribir y manda todas caritas riéndose. No sé de qué se ríe tanto.
5: De la mano, no sé qué ver. Por ahí tuvo alguna mano.
2: No sé.
5: De algún chef.
2: Miren si el programa se hace después de las 10 de la noche. Dice: no.
5: No, no, ahí te le vamos a tapar el horario.
2: Ejecutado.
5: Que borren los mensajes en la noche, pues.
2: No. Por su culpa derrapan los oyentes, dice Sole.
4: Quiero avisar a muchos oyentes que están escuchando la radio. Cuando yo subo la publicidad de un festival o de los Premios Norte, yo no organizo. Hay un organizador. Cuando yo subo la Pacho, yo no organizo. Hay un organizador. Sí. En este caso, Diego Producciones. Cuando yo subo una maratón, yo no organizo. ¿Entendés? Ponemos el sonido o el auspicio y le damos manija hasta eventos que nosotros no hacemos acá.
2: Muchas veces, sí.
4: Muchísimas veces. Sí, entonces, sí, sí. Por ejemplo, va a estar el de Vallenato, creo que va a estar también el 7 de noviembre, que sí, es día de nuestra fiesta.
2: Sí.
4: ¿Entendés? Eso vale volumen. Y también estamos con la promoción y, o sea, no organizamos. Porque, dice, por favor, te piden laburo. Yo sé que la gente, hay mucha gente que está pidiendo laburo. Pero no tenemos nada que ver nosotros con eso. Solamente tenemos el auspicio, o le ponemos Rubén Rodríguez, o tenemos algo de sonido, o le ponemos el logo de Radio del Sol.
2: Sí,
4: pero nada más, quería aclararlo ahí nomás, porque es terrible la cantidad de gente que me pide y no, yo a veces no tengo nada que ver con los eventos. Súbale volumen, sí organizo yo, enteramente.
2: Exacto, así es. Muy bien, aclarado. 3704-59-2928, línea de mensaje de texto, línea de WhatsApp.
6: Día candidato, ¿cómo va? Hola amigo Ru, Vértigo Paragua. Hola Andrea, hola Chichín. Hoy sí te puedo saludar, Chichín, ayer te saludé y no estabas.
4: Hola amiga.
6: Felicitaciones, puto. Hijo de tu buena madre. Viejo, poca rabia. Éxitos. Reportándome, nueve besitos.
2: Empezó por lo bueno y siempre se ceba, ¿viste? Lo último.
1: Imagínate que Dieguito te meta los cuatro dedos y tres cuartos de ese que tiene. ¡Chiaum!
2: ¡Cállate!
4: ¡Qué pregunta por vos!
1: ¡No me saca la radio! ¡Ja, pasate el trolo!
2: ¿A quién le decís eso? Rubén también auspicia los masajes de Fabri, dice. Mientras Fabri hace los masajes, Chiche pone...
4: que venga de Fabri.
2: Chiche pone los temas de fondo, dice.
5: Cerra la puerta.
2: Ahí está. ¿Qué tenemos por acá, Leonel, que dice lo siguiente?
5: Claro, yo lo voy haciendo en el fondo.
2: El fondo.
5: El fondo.
2: Fondo de torta.
5: No, más el fondeo, el fondo musical, Alonso.
7: ¡Wow, loco!

0: fue de las manos.
1: Qué grande,
2: bro. Totalmente, totalmente. Bastó con una. Se le fue la mano. Sí, me preocupa mucho esa gente. Está muy loca. No, pero aparte me mata porque hay recomendaciones, ¿viste? Y no hay manera. No hay manera. Dios mío, 3704-5929-28, línea de mensaje de texto, línea de WhatsApp. Ja, ja, ja, qué genio el chaqueño, dice Ale. Y Sole también graba ella, ahora manda su audio. Hoy escribió, primero caritas riéndose, después puso, por su culpa derrapan los oyentes, y ahora dice...
3: Que tengan un día, besote genios. Se pasan ustedes. Felicidades, Jonathan. Dios te está bendiciendo, ¿viste?
1: Gracias, Sole.
2: Dios te está bendiciendo. Dios te...
1: Muchas gracias, Sole.
2: Dios te está bendiciendo.
1: Pará, no me puedo poner en serio para agradecerle
2: seriamente. Pero te dijo Dios te está bendiciendo.
1: Gracias, Sole.
2: Chupachichi.
1: Pará, enferma.
2: Dios te está bendiciendo. Separá, porque si no es imposible. Qué porquería.
1: Está re loca.
4: Para mí que...
2: ¿Qué pasó?
4: A Huguito le gusta a mi marido. Demasiado lo nombra todos los días.
2: Siempre lo nombra, tenés razón. Tenés
4: Luis
2: razón.
4: Luis otro, Luis acá, Luis
2: sí.
4: Allá.
2: Ay, sí, sí, sí. Todo Luis, ay, todo Luis. Escuchale al otro.
4: Luis peor que una mujer. Ni le registra, pobrecito.
2: Ay, el otro le tira letra de atrás. Se lo escuchaba ahí al Luicho.
4: Jonathan. Dios te está bendiciendo.
2: No lo dijo así. No seas mala. Escuchá cómo lo dijo.
3: Felicidades, Jonathan. Dios te está bendiciendo, ¿viste?
2: ¿Ves que yo no le erré? Fue ella, ¿escuchá?
3: Es con mi garganta jodida, Andrea. Por eso hablo todo mal. No sabes cómo estoy.
2: Pero, ¿escuchá?
3: Dios te está bendiciendo.
1: Ahí te... Dejale.
2: Dios te está bendiciendo.
1: Gracias, Sole, por tus deseos. Pará, no puedo.
2: Nunca le agradeciste seriamente el saludo.
1: Es que no puedo de vos, de ti no puedo.
2: Una mano no se le niega a nadie, dice Ricky.
5: Toda la mano que le metieron.
2: Ahí están nuestros oyentes compartiendo con nosotros el programa de esta hora de la mañana, 3704-592928 y todas las redes sociales.
5: 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Somos simplemente nosotros. Encontraron muerta a una nena de 11 años en su casa y detuvieron a toda su familia. A toda su familia. Ante la duda... acá justo el minuto uno estoy encontrando en Berazategui. En Berazategui, está ahí cerca de La Plata. Yo tengo familiares ahí, uno de los hermanos de mi mamá. Encontraron muerta a una nena de 11 años en su casa y la detuvieron a toda su familia. El informe preliminar de la autopsia determinó que la menor presentaba golpes en la espalda, hemorragia interna y lesiones compatibles con abuso sexual previo. Complicadísimo, Andrea.
1: Hasta ahora son cuatro los detenidos.
5: Ahí está.
1: De la familia son cuatro.
5: Sí, está la ponen, pero le tapan la cara. Dos mujeres y dos hombres, chiste.
1: Así es, señor.
5: Sí.
1: Ya está todo foto, pero todo. No está tapado.
5: Nerea Geraldine Pereira, de 11 años, fue hallada ahorcada en el baño de su casa por el caso. Fueron detenidos. La madre, la abuela, dos tíos de la víctima a la vivienda situada en la calle 19 al 1500, en 305. Viste que en toda esa zona es todo con número, desde La Plata para allá. Las calles son así.
1: A las 2 de la madrugada sí. Fue todo lo que pasó.
5: El comando de patrulla en ese horario se hizo presente allí en lugar tras un llamado de la línea de emergencia. Y una vez en el lugar, las autoridades encontraron el cuerpo de la nena en posición fetal mientras yacía en el piso. Y según reportaron, su abuela Mónica Villalba la encontró allí en el baño. Detienen por la duda, ya vamos a ver quiénes son los culpables. Detienen por la duda a toda la familia para que no estorpezcan la investigación.

0: Exactamente.
1: ¿Entendés?
0: Así es. Bueno, esto es uno de los tantos relatos.
1: Lesiones compatibles con golpes de distintas zonas de la espalda, signo de hemorragia interna, lesiones que podrían ser compatibles con un abuso sexual previo a pegarle.
0: Los detalles, bien.
1: Ahí podría jugar el tío o lo que fuera, ¿no?
0: Claro.
1: Ahora la justicia investiga un posible abandono de personas seguido de muerte y hay 4 personas detenidas, la madre, la abuela y 2 tíos de la víctima. A partir de estos resultados, la fiscalía dispuso que la subdelegación departamental de investigaciones de Berazategui asuma la pesquisa bajo este contexto. Los investigadores van a realizar diligencia para solicitar allanamientos urgentes en domicilios vinculados con el entorno de esta menor. Qué locura, ¿no? 11 años le sacaron. La verdad, es feo lo que voy a decir, pero en estos casos es mejor que una nena que pase por esto. No te, a ver, siempre es mejor la vida, que se entienda lo que quiero decir. Pero, ¿sabés las nenas? Que le cagaste la vida para toda la vida. Si quedaba viva, le cagabas la vida para toda la vida. Y muerto, obviamente no tiene a quién reclamar. Siempre la vida está por arriba de todo, ¿no? Pero en esos casos, muchas de las personas, muchos de los chicos, que muchos suicidios de jóvenes pasaron también por este tipo de cosas, Andrea, lo hemos leído una vez.
0: Sí, exactamente.
1: Entonces, es
0: como
1: muy
0: consecuencia
1: loco.
0: De. Y a propósito de esto, la violencia de género, entre el 1 de enero y el 29 de septiembre, en nuestro país, en lo que va de este tiempo, 167 femicidios directos. 20
1: femicidios,
0: 167 directos, 20 vinculados, 7 instigaciones al suicidio y 6 travesticidios o transfemicidios. 200 víctimas de la violencia de género en estos 9 primeros meses de este año. 306 fueron intentos de femicidio. Lamentable realmente todo lo que está ocurriendo en nuestro país. Sigue sumando víctimas fatales este 2026. 200 víctimas entre el 1 de enero y el 29 de septiembre en nuestro país. Una víctima de femicidio cada 33 horas. Acariciarse necesitando 3704-59-2928, línea de mensaje de texto, línea de WhatsApp. 36 minutos se fueron de las 11 de la mañana.
1: Qué rápido, ¿eh? Rápido. Un temita, ¿sí? Y ya volvemos, no sé.

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0: Lo puse en la neverita.
1: Neverita.
0: No, patati patata.
2: En mi época la gente grande se le trataba de usted, Andrea.
1: Sí, ya me lo dijo.
2: Usted es Andrea, ¿no?
1: Yo soy Andrea. Todavía soy Andrea. No sé, dentro de unos años voy a estar como usted, no me voy a acordar quién soy.
2: Yo me acuerdo quién soy. Yo me acuerdo muy bien quién soy.
1: ¿Sí?
2: Sí, sí.
1: ¿Cómo se llama?
2: José.
1: ¿Sí? ¿Vos sabías que se llamaba José?
3: Sí, ¿ah, sí? Yo lo conozco hace rato.
1: José Gillo.
3: Yo cuando era chico ya era viejo.
2: Así es, yo ya tengo mis años, hija.
1: Ah, mire usted. Bien vividos.
2: No sé, eso ya... No se entiende.
3: Eso es lo que dijo.
1: ¿Qué?
2: A ver, yo está bien vivido.
1: ¿Y en su época ya se contaba el chiste del pollito?
2: Qué buen chiste.
1: Horrible.
2: De verdad que me gustó mucho porque la monja no podría saber ella. Porque era una monja inocente.
1: Eso es una mentira.
2: Una monja inocente que como le salió por la baraguita...
1: Claro, se confundió.
2: Yo entendí que él quiso subir a un colectivo.
1: Sí.
2: Y no le dejaron. Por eso escondió su baraguita.
1: Noé, que manda un mensaje con ja, ja, ja, ja, ja, ja, ja, ja, ja, no sé qué. Dani Leiva dice, no sabes cómo estoy, dice, no sabemos, pero nos imaginamos, dice... por Sole.
4: Chichín, sí. ¿Qué te está bendiciendo?
2: ¿Qué?
4: Chichín,
3: sí.
4: Dios te está bendiciendo.
2: ¿Qué te están diciendo?
3: No, Chichín. Dios te está bendiciendo porque así dijo Sole por el audio.
2: ¿Qué te están diciendo?
1: Sí.
3: Dios te está bendiciendo.
1: Dios te está bendiciendo.
2: Eso de dice que lo están
3: Sole,
2: bendiciendo.
3: ¿No escuchaste ese audio? Hablando,
2: no, no, a ver.
1: Yo te voy a pasar con Sole acá.
3: Necesito entrar a tono.
1: Escucha, acá.
2: A tono con tus pensamientos.
1: Yo lo que escuché, te digo.

0: que hizo una diferencia.
1: A ver.
0: No sé si es una pronunciación o lo hizo a propósito.
2: A propósito.
1: A ver, a ver.
3: Felicidades, Jonathan. Dios te está bendiciendo esta.
0: Dios te está.
2: Dios.
0: Teta.
2: Toma mi teta.
0: Dios chichi bendiciendo.
2: Toma la teta. Y te sigo bendiciendo.
0: Y después.
2: Dile mi teta.
0: Oye, chichi.
3: Estoy con mi garganta jodida, Andrea, por eso hablo todo mal. No sé cómo estoy.
0: La gargantita no, le no duele, más. Le duele la gargantita, por eso dijo teta. En vez de decir, Dios te está bendiciendo. Dios te está bendiciendo. Separa bien. Qué porquería escuchar.
3: LPM. Ya empezamos otra vez, ¿no?
2: La puta madre, LPM. La puta madre.
3: ¿Qué te pasa?
2: Muy bueno. ¿Qué te pasa?
0: ¿Escuchá? ¿Qué te pasa?
3: Ya lo habíamos cortado con eso.
1: ¿A qué?
3: No, no,
1: ¿a qué?
3: Empecemos otra vez.
2: Hey.
3: Que yo no quiero escuchar ni que me menciones.
1: Tomá para vos.
2: Tomá para vos, ciega.
0: No, no fue para nada. ¿Para quién fue? ¿Para Fabri?
2: No, para la mujer de Luis.
0: No sé, para que una señora. No,
2: pero ¿quién le pese? ¿Quién le pelea?
1: No, empezó allá, Lote. Sí.
2: Sí.
1: No voy a decir nombre.
0: No vas a decir
2: la otra que no tiene nada que ver.
0: Bueno. Ricky y Luis a la noche se dedican músicas en el programa del Señor de la Noche, dice Ale. Ah, sí, mira vos.
2: Estoy diciendo que los mensajes eliminados y todo.
0: Yo no te puedo creer.
1: Pucha,
0: esto
1: vos.
0: No es necesario.
2: ¿Eso qué es? ¿Eso qué es?
0: Fabri que dice, por el audio de las soles. Y manda su foto.
2: Fabri.
1: No, Fabri.
2: Alguien no te está asesorando. Vos sí. Cambiá tu marketing, boludo, porque te está mandando al muere.
4: DJ.
1: Sí.
4: Ojalá que Manotas Burger no esté escuchando la radio.
2: Ellos siempre escuchan, Tomasito, Juan.
1: Sí, pero publicaron que cierra.
2: ¿Cierra Manota?
1: Sí.
2: ¿Va otro negocio más que se lleva a la crisis? Muchos cierran, ¿eh?
0: Muchos. Muchísimo.
2: También es cierto que se abrieron muchos. Pero bueno.
0: Pero hay un... En realidad...
2: Apuntan más hacia los mayoristas. Casi todos los negocios que se abrieron,
0: sí,
2: chicos...
0: mayoristas y otros que directamente se trasladan
2: a sus hogares.
0: A sus casas, a sus viviendas. Van adaptando espacios para no pagar alquileres en otro lugar y se trasladan.
2: Yo, por ejemplo, ahora me puedo trasladar a la casa de Chiche, no allá.
0: ¿Ah, sí?
1: Vas a ir a correr, no más de...
0: La radio va a estar en la casa de alguien.
2: ¿En la tuya?
1: Empezá a correr todo.
2: Claro. La oficina en la casa de Chiche, ¿entendés?
0: Así, ahí. Trasladando el lugar.
2: Voy trasladando. Voy a volver a Lita Tía ahí con el tío Darwin.
1: Qué
0: Sin embargo, Javier Milei dijo que si lo vuelven a votar, porque él pretende nuevamente ser candidato.
2: Ahí ya no nos vamos a poder cambiar a ningún lado. Ahí ya vamos a la calle directamente.
0: Va a ser un milagro económico para el país.
2: Ahí ya llevamos nuestro colchón a la calle nomás.
1: ¡Qué puta, boludo!
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0: ¡Ay, ay, ay!
5: Seguramente.
2: Mientras tanto, Karina Milei se reunió con representantes de empresas francesas que van a ampliar su inversión en la Argentina. Claro, para lo afuera todo.
0: Sí.
2: Yo no estoy en desacuerdo porque, primero, que tengo 5 dedos de frente, quieren ser muy tranquilos. Que no lo que tengo lo tengo por pelotudo, pero quiero que expliquen que se están olvidando de la gente pobre, Chiche, ¿entendés? De la gente que labura todo el día, que apenas la alcanza.
0: Sí.
2: Entonces, esa es la parte que yo le reclamo. Yo no estoy en contra de que vengan a invertir franceses, ingleses, pero que vengan todo lo que genere plata, buenísimo, y que haya gente con mucha plata y que tenga un Porsche estacionado en la vereda, claro. No me molesta.
0: Pero que ese dinero que se invierte vuelva en la
2: gente. Claro, los impuestos vaya a la gente. No regalado, ¿eh? No, tampoco el otro extremo en donde también puteábamos, Chiche, Andrea, sí, de que hay gente que se llevaba sin laburar. que vos salías de tu casa con tu moto, tu auto, y esa, volvías a tu casa y estaba en el mismo lugar sentada esa gente tomando tereré. Total, tenía planes sociales.

0: tampoco la pavada, ¿eh? O sea, buscarle un punto medio, y saben que es generar laburo, es demasiada la cantidad. Esto que pasa a mí, que me preguntan todo por laburo, chiste, es porque falta laburo.
1: Sí.
0: Porque a mí, como me pasa a mí, le debe pasar a mucha gente. Entonces, por eso la gente trata de aprender un oficio, por eso que está muy bueno lo que hace la municipalidad, y no es chupaculismo de la municipalidad. Por eso está muy bueno lo del Paipa, no es chupaculismo del gobierno. Por eso está, siempre digo que el por nuestra gente todo debe ser una de las cosas mejores organizadas y que ha durado mucho tiempo, no sé por qué no la están haciendo. Pero también estaba muy bien hecha, sí. ¿No es cierto? También hemos dicho, cuando tenemos que criticar, que no esperen a las elecciones y que se fundan montones de viviendas. El IPB tienen que tomar, yo no les voy a enseñar, ellos son gobierno, por algo son gobierno hace tanto tiempo, pero es una idea de que, por ejemplo, mirá, si imaginate, sorteas 10 viviendas todos los meses. La gente va a estar ansiosa, pendiente, increíble, luchando, y que le exijas a esa empresa que te está cobrando una fortuna, porque le cobran al IPB, al Estado, y también a la gente que tiene la vivienda, que pague la cuota para que otra gente pueda tener el día de mañana.
1: Sí. Bueno, lo mismo pasa con personas que vos te vas enterando de que tienen dos, tres viviendas, que
0: la alquilan.
1: Entonces... son situaciones que vos decís, a la pucha, hay gente a la que están relevando continuamente y le sacan la vivienda porque no están ahí, hay otras que
0: alquilan,
1: están usufructuando y no corresponde y no se debe y no se puede.
0: Hay mucha gente sin vivienda, chicos.
1: Sí.
0: Hay mucha gente sin vivienda. Yo sé que a todos no se le puede dar el gusto, porque para alguno es muy larga, no, para uno muy chica, para otro muy gruesa. ¿Viste? Algo no le va a gustar. Siempre
1: claro,
0: a alguien
1: no va a gustar. El tema de los módulos, por ejemplo, es un terrenito, es un lugar. El baño puede estar atrás, afuera, lo que sea, pero en algún momento hay mucha gente que progresó mucho y ya el baño ya, lo hizo interno, mejorado.
0: O le puso una habitación alrededor del baño.
1: Sí, ya está.
0: Y lo metió en otra habitación.
1: Y decís, qué bueno, es con el esfuerzo, la gente lo está intentando.
0: Hay gente que le entregaron vivienda en el 2 de abril, en La Paz, en La Floresta, en Facundo Quiroga, que están en el parque urbano. Nunca le pintaron la casa.
1: Sí.
0: Nunca pintaron, nunca le cambiaron la murallita con la que vino. Sí. Nunca le arreglaron la vereda. Ah, pero me da el cuero y lo demás, tengo que vivir.
1: No puede ser.
0: Pero después lo ves en algunos lugares... con una cartera que no te la podés comprar vos, con un zapato que no podés, o tiene un auto que no te lo podés tampoco tener vos. Son prioridades. A ver, los autos para mí a veces se labura y se extraña mucho. ¿No?
1: Sí.
0: Si vos te acostumbraste a tu comodidad, es ahora.
1: El lugar donde vivís tiene que estar siempre pulcro, en condiciones.
0: Lindo, bien, limpio.
1: Siempre tiene que estar en
0: porque es el lugar a donde vos llegás y tenés que respirar. Estaba leyendo la vez pasada una publicación, lo que es el desorden y lo que es el orden. Inclusive habla mucho de uno.
1: Sí.
0: Sí, porque vos llegás a un lugar y tienes un lugar en donde vos te relajes. Porque si llegás y está todo esparramado, es terrible, horrible.
1: Bueno, lo escuchábamos a uno de los chicos los otros días decir, estoy comprando mis cosas porque es el lugar donde yo llego... y estoy,
0: quiero estar cómodo,
1: quiero estar tranquilo,
0: quiero una buena cama, tengo mi buen sofá, tengo mi tele, yo tengo mi otra tele arriba, después me voy a comprar mi moto, hoy tengo la bici.
1: Sí.
0: Que yo por su esfuerzo yo se la regalé a la bici. El que le regaló la bici fue mi hijo realmente. Bautista le regaló su bici. Entonces, y el pibe anda en la bici, chiche, y no le interesa. Me dice, hasta que no tenga toda mi comodidad, porque es el lugar a donde yo cuando termino de laburar y termina muerto, quiero estar y descansar.
1: Sí.
0: Y es perfecto lo que hace. ¿Me entendés? Porque no trabaja con el vehículo. Ahora está la gente que labura con el vehículo. ¿Me entendés? Que es otro tipo de situación. Y se arregla todavía en bici, ¿no es cierto?
1: Sí.
0: Pero... Y en la empresa se mueven con los vehículos de la empresa. Entonces, es como que tomó prioridad y está bueno.
1: Está
0: eso.
1: Bueno, está bueno. Sí, sí, sí. Por eso decía, el lugar donde vivís tiene que estar siempre
0: para
1: en condiciones.
0: Mí tiene que ser,
1: obvio. Y tener las
0: capaz
1: comodidades
0: no tenga,
1: necesarias.
0: Capaz no tengas la calidad que puedan tener otros, pero sí, no tiene nada que ver la que seas pobre con lo que seas limpio.
1: Siempre lo
0: porque
1: decimos.
0: Todo bien acomodado, sí. Todo bien hecho, porque hay cositas, hay un montón de emprendedores que hacen cosas espectaculares. Vos mirá, se vende esto, se vende aquello, cosas re baratas y vos podés tener tu casa totalmente equipada con cosas baratas, pero que sean cómodas. Bueno, ¿quedó algo de la mano?
1: Sí, acá, mirá, la Sole dándole la bendición de Dios a Chiche, dice.
0: ¿Eso
1: y
0: quién
1: manda?
0: Mandó?
1: Dale. ¿Quién?

0: Ale, vos estás re loco.
1: Qué maldad.
2: Pero cómo. Ale, la verdad que sos un capo, boludo.
1: Qué maldad.
0: Muy al pedo, hijo de una gran.
3: ¿Cómo es Chicha el lote? ¿Qué hijo de puta que sos?
0: No, ey.
3: Escucha, no. Yo jodo nomás, che, a la puta. Ya toma todo en serio.
1: Claro, qué bien, qué bien.
3: Para dar show. Rubén, qué hijo de puta. La ciega le mandó.
2: La ciega.
3: ¿Qué hijo de tu madre que sos?
1: Te dijo Gonzala. Te dijo Gonzala. Pará, que hay otro. Se fue.
2: ¿Se fue?
1: Se fue el audio.
3: Gana la pavada que tiene ese Ale que Luis escucha el programa del Señor de la Noche. No hay que ver. La que escucha el programa ya soy yo.
1: Sí.
3: Pero yo lo admito.
1: ¡Ojoita!
0: No niego. No niego.
1: No niego.
3: Escucha a Luis, dice yo ni en pedo, escuché.
1: Es un genio. Desastre, todos los días nos sorprenden para mal, dice. Entre tantas miles de cosas ahora se puede. Cualquier parte de la Argentina terminó el límite de compra. Malvinas, Cataratas, Salta, Jujuy, Oceda, dice María Eugenia. Desastre, todos los días nos sorprendemos para mal.
2: Sí.
1: María Jimena dice, buen día, feliz inicio de mes. Muchas gracias. Y Huguito, último
4: eso
1: mensajito.
4: No, eso. Vos no dejes que nadie te saque tu brillo, no,
1: Ahí está, Huguito está de tu parte, vos que le bardeas todo el tiempo, ¿no? Porque te quiere soplar a Luis.
2: Huguito siempre
1: Huguito está de tu parte. Ahí estamos. Bueno, ahora sí cumplimos con todo. Nos vamos, señor.
2: Yo me quedo un rato más.
1: Bueno, quédate tranqui.
0: Bueno. Venite de este lado,
1: sí.
2: Benito Camelo. Eran amigos. Benito y Camelo. Justa y Celina también eran amigas. Sí, donde iba Justa y Vaselina.
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9: Es la hora 12:05.

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1: Es la hora 12:37 minutos.
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3: Es la hora 13:04.

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2: Es la hora 13:36 minutos.
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0: Gracias, Lali.
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14: Es la hora 14.

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1: Es la hora 14:33 minutos.
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2: Es la hora 15:04.

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2: Es la hora 15:37 minutos.

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1: Es la hora 16, 13 minutos.
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1: Es la hora 16:37 minutos.
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15: Es la hora 17, 7 minutos.

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2: Es la hora 17:36 minutos.
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1: Es la hora 18:34 minutos.
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Buenas tardes, ¿qué tal? ¿Cómo les va? Buenas tardes. ¿Cómo andan? ¿Cómo estamos? Medio fresquito el tiempo, ¿eh? Medio fresquito. Ahora, lindísimo como para poder hacer lo que ya empezamos nosotros a hacer aquí en esto que es Última Noticia. ¿Y qué es? Servirnos esos riquísimos mates, ¿eh? Con 23 grados, con 50% de humedad, con una visibilidad óptima de 20 kilómetros, con una presión atmosférica de 1009 hectopascales y con un viento del sector sur a 23 kilómetros en la hora, le decimos muy, pero muy buenas tardes. Esto es Última Noticia. En la coordinación, en la compaginación, en todo lo que tiene que ver con producción, pero además un poquito más, por supuesto siempre en la musicalización, en la operación técnica, en la propuesta que nos brinda esta frecuencia modulada, responsable, nombre y apellido, Omar Acosta. Hombrecito querido, ¿cómo te va? ¿Cómo estás? ¿Todo bien? Gracias a Dios, estamos aquí preparaditos como para poder arrancar, como para poder desarrollar muchas de las cosas que tenemos y fundamentalmente muchas de ellas tiene pero mucho que ver con la cantidad de cosas que se dan a lo largo y a lo ancho de nuestra provincia, de nuestra ciudad, ¿eh? 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Ya está presentando este programa que se llama Última Noticia. Señores, quiero ya extender todos mis saludos y, por supuesto, hacerlos a estas horas de la tarde a la gente de Camioneros, obviamente en categoría sub-21, voleibol masculino. Hoy Camioneros enfrenta a Mintonete, a las 20 horas en el Formación Docente, sub-21, voleibol masculino. También tengo que decirte, por supuesto, de que hoy se juega la segunda fecha, que tiene que ver con la Superliga Camioneros La Paz en el Estadio de Sarmiento a partir de las 22:30 horas. Esto tiene que ver con el básquet, Y también te voy contando que en categoría sub-13, voleibol femenino, Deportivo Escuela 2, Camionero 1. En la sub-19, Deportivo Escuela 2, Camioneros 0. Y tengo que decirte que hoy hay futsal categoría A, Camioneros El Porvenir, en el Polideportivo 31, a partir de las 20 horas. Ya te podés prender para alentar, obviamente, a Camioneros. Y además, en lo que hace, por supuesto, a la competencia del hockey. Bueno, te voy contando que en hockey, Camioneros 2, Cumi 0. El hockey representado por la gente de Camioneros, a todos los jugadores y jugadoras, a todos los que componen la gran

Familia del Club Social, Cultural y Deportivo Camioneros, nuestros saludos, éxito y a seguir vestiendo el verde de la mejor manera. Su presidente, Sergio Recalde, nuestro saludo presente en Última Noticia. Oh, yeah.

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Señores, así estamos en la continuidad de todo lo que tenemos. Vamos a ir buscando comunicación en breve. Porque quiero hablar un poquitito de lo que está pasando también en el interior de nuestra provincia. Hay mucho de las cosas que se dan en el interior y también hay que empezar a entender y a escuchar, a consultar, por supuesto, qué piensan los intendentes de toda la situación que vamos tejiendo cada uno de los argentinos. Eso tiene que ver con la parte económica y la parte política. ¿Cómo de alguna manera también los intendentes, queriendo o sin querer, también tienen o sienten el efecto de la política? Porque todo tiene que ver con todo. Y fundamentalmente en esto, y en particular en la vida de todos los que componemos la sociedad argentina en su conjunto, tenemos mucho, pero mucho que ver con lo que pasa y con lo que sucede. Y muchas veces lo que sucede un poquito más allá de los grandes ejidos urbanos, pongámosle ciudad capital, también repercute, obviamente, en todo lo que después se lleva adelante. Entonces, poder charlar con los intendentes, bueno, es un plus agregado como para tener en cuenta, pero también como para poder escuchar y saber que más allá de todo y de todos, tienen voz y tienen opinión. Y es ahí a donde queremos de alguna forma apuntar nosotros, ¿eh? Una de las grandes consultas o de las grandes preguntas que uno se pudiera estar haciendo en lo que a política se refiere, es obviamente si cuánto valor agregado se les da este divisionismo que tiene el peronismo al mileísmo. Qué interesante la pregunta, ¿eh? Pero bueno, señores, para todo esto, ¿qué le parece si es que nos vamos un ratito hacia el teléfono? Porque ya del otro lado lo tengo ahí para charlar un ratito al intendente de la localidad de San Francisco del Aysí, que siempre nos espera, que siempre nos da la oportunidad de charlar con él. Nos referimos al contador.

0: José Lescano, tenga usted muy, pero muy buenas tardes. Jorge Castaño lo saluda. ¿Cómo está usted?
1: Hola, buenas tardes, Jorge. ¿Qué tal? Tanto tiempo, ¿cómo le va?
0: Sí, la verdad que sí, Mucho tiempo, y a la cual quiero arrancar, quiero consultarle un poquitito, en lo que tiene que ver con la política y fundamentalmente lo que está sucediendo a nivel nacional. Digo, ¿cuánto está repercutiendo? Yo recién decía, es hablar con los intendentes, es saber lo que pasa más allá de los grandes ejidos urbanos, ejemplo la ciudad capital. ¿Cómo repercute todo lo que se está gestando a nivel nacional y de qué manera ustedes deben y tienen que apuntar y afinar más la punta del lápiz como para que esa contención que antes se hacía de la mejor manera, hoy ya empiece, ¿por qué no?, a empezar a tener diferentes tipos de estragos?
1: Mirá, la verdad que las políticas, yo soy muy crítico de las políticas económicas a nivel nacional porque nunca hubo una política económica, siempre hubo una política financiera, una parte de la economía que son especialistas y que entró el dinero y sacaron el dinero, que tienen el déficit cero pero no hay ninguna inversión. En ninguna parte quitaron todo y si vos no pagás tus deudas, por supuesto que vas a tener efectivo, pero tener el pasivo mucho mayor que el activo.
0: Sí,
1: y
0: sí.
1: bueno, y hoy es muy difícil, Jorge, muy difícil para nosotros. Recién estábamos en una reunión con productores,
0: sí,
1: reunión con los concejales, ya viendo el trabajo fino de lo que está pasando. Ya con un resultado de la coparticipación, también el efecto ya del precio del aumento del combustible,
0: sí, sí.
1: Y que tiene un efecto inmediato. Y hoy, bueno, una es estar unidos, tratar de generar prioridades, porque eso es el estrago que se está
0: sí,
1: ya realizando, porque antes tratábamos de atender a múltiples necesidades, hoy entre esas múltiples necesidades generamos prioridades a
0: sí,
1: las más urgentes, a las cuestiones de salud, que hoy son prioritarios. Bueno, eso es lo que se atiende, el resto vamos pateando aquellas cosas que antes también atendíamos, hoy ya estamos desatendiendo, porque nuestra coparticipación ingresó similar al mes anterior, menor que el otro mes de julio, pero los costos son más elevados, tenemos que dar el aumento de sueldo para los empleados,
0: sí,
1: porque
0: sí,
1: es
0: sí.
1: lógico, y bueno, los costos nuestros son más elevados y el ingreso es igual. Y también no poder, no continuar presionando también a nuestros contribuyentes debido a que todos los servicios se han aumentado también, y bueno, y todo esto tiene una repercusión en el municipio, y que somos desde primeras horas de cada día están las necesidades ahí a flor de piel.
0: Exactamente.
1: Así que
0: ahora, te tengo que consultar lo siguiente, José, porque también quiero saber la opinión de ustedes, porque ustedes, como bien lo decís, son el primer anillo de contención, si se quiere, para un vasto sector de la sociedad. ¿Usted cree en los discursos que está enviando en este momento el actual presidente de la Nación, o cada uno de esos discursos para usted suena como una suerte de fantasía? ¿Es una sensación que yo tengo o es
1: No,
0: la
1: no,
0: realidad
1: no,
0: de todos?
1: no, no, no, imposible, imposible. No puede decir que hoy los salarios le ganan a la inflación, no puede decir que estamos mejor, que hay mayor empleo, no puede decir, porque nosotros vivimos otra realidad. Él está viviendo en una realidad, bueno, no recorre el país, no sale en ningún lugar, sale más en el exterior que en el país, totalmente no va a conocer lo que está pasando. Y lo que él está contento porque los verdaderos jefes de su poder, la ultraderecha, el que maneja el poder judicial, el poder ejecutivo, está contento. Y entonces él está contento porque le estamos sirviendo a estos superpoderosos que son 3-4, Israel, Estados Unidos, y nuestros jueces también, haciendo las operetas y dándole la posibilidad de que

0: Hablar un poquito sobre las realidades que ustedes van gestando todos los días en ese maravilloso pueblo que conozco y que siempre lo recuerdo. José, para usted quiero que me dé una definición. ¿Milei es inteligente?
1: Milei no tiene, es inteligente para él, porque él ya está salvado, como dijo,
0: Sí,
1: él ya está salvado,
0: sí.
1: pero ojalá, ojalá que la justicia divina, la justicia del pueblo, no se olvide de lo que él hizo, ni de los tres que son ultraderechistas, casta o como sea, incluyo otro cuatro, Bullrich, Stutzenegger, que es el que hizo el jefe de la desregulación, Caputo, el jefe de la fuga de capitales y el que hizo todo, y también sumarle a otro que estuvo dentro de nuestra fila, que le trabajamos, y es uno de los cipayos más grandes, Daniel Scioli.
0: Perfecto, perfecto. Vengo a la realidad, José, y sé que la realidad ustedes la empiezan a pedalear, la empiezan a caminar, y sobre todas las cosas, después de lo que pase el 27, me parece que la gestión de todos los intendentes, y fundamentalmente hablo de parte suya, la gestión que van a tener después de la salida capaz de este presidente, va a ser muy, pero muy elevada en cada una de las cosas que han hecho. Y ayer han participado, y usted también, en el lanzamiento de la primera campaña 2026 de siembra. Digo, esto también es algo más concreto a las realidades presentes que les toca vivir a los productores y fundamentalmente a los intendentes.
1: Sí, totalmente. Hoy, por las políticas o las medidas de desregulación que se dio, nuestros productores están liberados al azar. Y acá en Formosa hay una contención, hay una ayuda, hay un acompañamiento. Las grandes productoras, las grandes granjas han cerrado todo. Y acá en Formosa, a los productores en pequeña escala se le está acompañando. Hablo de productores, no de pequeños productores.
0: Entiendo,
1: Hablo de
0: entiendo.
1: productores, pero en pequeñas escalas, y a eso se le está dando una asistencia, una contención. Y aquí es importante el trabajo conjunto, en unidad, como pregona nuestro gobernador. ¿Por qué? Porque el gobierno de la provincia, a través del PAIPA, a través del Ministerio de la Producción, genera los insumos, genera los estudios, las capacitaciones, pero en cada localidad, sin el acompañamiento de los municipios, que son los que tienen las maquinarias, sin ellos, sin este acompañamiento, sin esta decisión política, no se va a poder hacer. ¿Por qué? Porque nosotros, intendente, hemos logrado equipar con el Fondo Federal Solidario, con tractores, con ROME, y eso hoy sin ese fondo es imposible que tengan los municipios. Y nosotros nos equipamos en sus momentos. Y es por eso que hoy le estamos dando la posibilidad de que preparen suelo, de que tengan la posibilidad de siembra directa de sorgo, de maíz. Con el PAIPA y el Ministerio de la Producción, la entrega de semillas. Nosotros mañana hacemos aproximadamente 7, 14 hectáreas de siembra de sorgo. Mañana. Recién terminé una reunión con los productores. Tenemos para hacer aproximadamente 130 hectáreas entre maíz, cucurbitáceas. Y así una serie de cosas, pero destacar que es el trabajo en unidad,
0: Bien,
1: estado
0: bien.
1: provincial y municipal.
0: Ahora, esto tiene que ver con los productores, que me parece lo esencial o lo primordial que ustedes también ven a la hora de estas necesidades, que lastimosamente no es acompañada por un gobierno nacional, sí acaso por un gobierno provincial, con tinte, si se quiere, de más rostro humano, y que ustedes acompañan en esa gestión buscando esa suerte de unidad que los permita empezar a combatir todo esto. También están las otras obras y las otras cosas que ustedes lo que yo destacaba hace un instante nada más.

0: que ustedes gestionan, que ustedes van, que ustedes golpean y que ustedes de alguna forma le dan vida. Y es las diferentes cuadras de pavimentaciones que se van gestando. Esto es gestión, pero esto también es laburo conjunto, consejo deliberante, ejecutivo, legislativo, y que también le permite, ¿por qué no?, empezar al señor y señora de ese hermoso pueblo, empezar a tener un valor agregado de su propio inmueble y que esto también le garantice a corto o mediano plazo, ¿por qué no también empezar a tener otro tipo de visión de un pueblo que va creciendo?
1: Sí, totalmente, totalmente. Es el cada vecino, si es que tienen el pavimento, ya agrega valor a su propiedad. Esto es gestión pura, porque si nosotros no tenemos, primero la unidad local, como siempre le comento, el trabajo conjunto que venimos desarrollando con todas las instituciones de nuestro pueblo, en especial las instituciones políticas que es con el Consejo Deliberante, y esto nos da la posibilidad de poder pasar el puente, como decimos siempre, pasamos el puente, llegamos a Formosa y poder gestionar en las distintas áreas y por supuesto con nuestro gobernador, que nos da la posibilidad de ir teniendo pavimento. Está próximo a finalizar e iniciar otro tramo de licitación para cumplimentar los 400 metros que tenemos en este tramo. Así que, y luego continuar, por supuesto, otras gestiones. No, esto no queda con solo el pavimento. Acuérdate que también tenemos lo que es el acueducto, lo que es la escuela 45, lo que es la planta de agua potable, la ruta que es hasta de Yatahí hasta la ruta 11, lo que es la colonia Laguna Gobernador, los mejoramientos en las rutas de los accesos Naranjito, de la ruta 5. O sea, hay muchas cuestiones que es gestión, gestión y gestión, pero también tenemos como fundamento la unidad y la paz social en nuestro pueblo.
0: Eso cuán importante es cuando, además de todo esto, de ese valor agregado del pavimento, eso acarrea también iluminación, hay más trabajo en el ABL que ustedes dan precisamente a esa hermosa comunidad. Ahora, ¿cuánto importa en todo esto el turismo? Porque me parece que también hay un trabajo muy grande de parte de ustedes en el turismo y que de alguna forma también empieza a convertirse como una suerte de motor para poder seguir gestando todas las cosas que ustedes hacen.
1: Y todo tiene que ver con todo. Si cada uno va limpiando su casa y quiere mostrar que está limpio y también atrae gente y así. Y por supuesto nosotros esto genera un llamador, tenemos un potencial enorme que es la parte histórica, también la parte rural. Y bueno, ya hay una propuesta muy importante para el año que viene, justamente para mayo, para ser parte de un encuentro nacional de turismo. Y que se puede desarrollar acá en Formosa y una de las sedes puede llegar a ser la ICI. Así que todo esto es sumamente importante y periódicamente recibiendo turistas de distintos puntos del país y también del mundo.
0: Hay un trabajo articulado, los dos poderes, ejecutivo y legislativo de esa localidad, que trabaja en consonancia con el gobierno provincial y que de alguna forma también se trabaja para esa suerte de unidad que tanto es necesaria en estos tiempos tan virulentos. Ahora, la comunidad de la ICI siente el acompañamiento no tan solamente de ustedes, sino fundamentalmente del gobierno de la provincia en todo este mal momento que estamos pasando.
1: Sí, totalmente. Nosotros somos un pueblo agradecido, se nota siempre el resultado en las urnas, y bueno, y por supuesto que hoy no estamos ajenos a esto, tratamos de capitalizar. Para mí no es adoctrinar, sino que para mí es realmente decir, miren, a nivel nacional no tenemos ni un metro cuadrado de pavimento, no tenemos ni una obra pública, y acá en Formosa 1.563 escuelas, centros de salud, guardapolvos, mira, todo, inclusive el trabajo permanente que hacemos con las comunidades originarias, diciéndoles, mire, ustedes no iban a tener más la caja alimentaria porque es lo primero que le quitaron, y el trabajo que se desarrolla con las personas de discapacidad, y vos sabés bien que tenemos el móvil que se dedica exclusivamente a la escuela de

0: discapacitado, que nosotros le ponemos el móvil con todo lo que significa el móvil, el chofer, el combustible, el seguro, puesta todo en condiciones. Lo mismo el otro móvil que está destinado para aquellas personas que tienen algún problema de
1: Sí,
0: salud,
1: sí,
0: como el
1: sí.
0: tema de hacer quimioterapia, el traslado hacia Formosa, hacer diálisis y su traslado permanente, aquellos que tienen problemas graves de salud y que estamos permanentemente llevándolos, trayéndolos, asistiéndolos. Y bueno, para mí no es adoctrinar, sino que decirle, miren, si nosotros no estábamos, ¿quién podía hacerle el trabajo? ¿Quién le podía acompañar en este momento? ¿Quién le puede, si él no es el Estado y que nosotros como administrador estamos devolviéndole el impuesto que usted paga, está devolviéndole en acompañamiento en su salud, acompañamiento en la vivienda, acompañamiento en distintos sectores, con obras, con servicios?
1: La última que te hago, y te agradezco porque tuviste que cortar un ratito la reunión que tenías y me diste estos minutos para charlar, te tengo que hablar un poquitito sobre, y tengo que consultarle, sobre la libertad de prensa en nuestro país. ¿Es una licencia para la discriminación algo que se hace casi a diario con este gobierno nacional? ¿O qué tipo de libertad de prensa usted cree que existe en el país con este gobierno de Javier Milei?
0: Miren, te voy a revertir, si es que esto sucedía en un gobierno peronista, ya lo tenían toda la prensa en contra.
1: Sí.
0: Hoy toda la prensa se calla, empieza a susurrar despacio y diciendo sus propios periodistas ensobrados hoy quejándose de lo que realmente en su tiempo encubrían. O sea que pasó mucho tiempo y para mí son licencias a quienes le permiten vos, si es que vas a decir lo que yo quiero, estás bien, el resto no.
1: Bien.
0: Es un gobierno totalitario.
1: Bien, bien. José, quiero valorar el trabajo que están haciendo, quiero valorar el trabajo de cada uno de los que forman parte de ese municipio, porque sé que están laburando mucho, hay mucho para charlar. Me agradaría poder tener todo el tiempo como para poder desmembrar todas las cosas que hacen, pero la próxima seguramente lo vamos a hacer. Por lo pronto te digo gracias, que tengas una
0: Dale.
1: feliz jornada de lo que resta y que todo aquello que tengas planificado se pueda concretar. Gracias, muy amable, ¿eh?
0: Un fuerte abrazo.
1: José Lezcano, intendente de la localidad de San Francisco de Leysí, charlando con nosotros, contándonos un poquitito de todas las cosas que tienen que ver con esta realidad que es muy, pero muy degradante, pero sobre todas las cosas difícil de llevarla. Nos hemos pasado un poquito, pero compartimos la pausa. Luego de la pausa venimos con una comunicación telefónica para hablar acerca de el financiamiento educativo e universitario. ¿En qué tramo está y hacia dónde vamos? Quédate conmigo. Hasta las 21, somos vos.
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2: Es la hora 19:40.
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0: Qué hermoso el tema que me está colocando mi amigo. Muchísimas, pero muchísimas gracias. Omar Acosta está del otro lado. Es el compaginador, es el ideador de todo lo que vivimos cada tarde en esto que es Última Noticia. Señores, nos vamos un ratito hacia el teléfono porque del otro lado yo lo tengo. A Milcíades Olmedo. Hablo de Milcíades Olmedo, hablo de universidad. Hablo de esta pelea constante que hay con el gobierno nacional, pero puntualmente con la defensa de los derechos de los trabajadores universitarios y de los no docentes universitarios. ¿Qué tal, Milcíades? ¿Cómo te va? Jorge Castaño te saluda desde Última Noticia.
1: Hola, buenas tardes, Jorge. Muchísimas gracias por tu invitación para esta

0: Posibilidad de visibilizar nuestro problema, ¿no? Y creo que
1: Vos sabés que a mí me sorprende, y te voy a hacer dos consultas en una misma pregunta. Primero, ¿para vos Milei es inteligente? Mirá qué pregunta que te hago. Y la otra, ¿el financiamiento universitario es un problema que se lo trae el gobierno propiamente dicho o es un problema de vieja data que no saben cómo solucionarlo? ¿Cuál es la respuesta en este sentido?
0: bueno, vamos a comenzar por la segunda. La verdad que Jorge, el gobierno está desoyendo lo que aprobó el Congreso el año pasado, que se va a cumplir ahora el 2 de octubre, mañana va a ser un año en que se aprobó la ley de financiamiento universitario y se promulgó el 21 de octubre. O sea que se está por cumplir mañana el no cumplimiento de esto. A consecuencia de esa ley que se aprobó, es porque los rectores estaban pidiendo mayor financiamiento para la apertura de las universidades, que con mucho esmero, muchas universidades han mantenido este tiempo, no como querían las universidades abiertas, ¿no? Pero sí abierto porque respetamos muchísimo a los estudiantes en este sentido, ¿no? Pero está llegando a un límite donde no se tolera. Tal es así que posterior a eso ocurre que iniciamos un amparo para que se dé cumplimiento a los artículos 5 y 6 de la Ley de Financiamiento Universitario, que es la actualización de salario docente y no docente, en la cual también fue ratificado, o sea, fue aceptado por el juez y rechazado en varias oportunidades para que dé cumplimiento el Estado. El Estado siempre tiene un artilugio para decir de que no puede cumplir, ¿no? Y está perjudicando a la universidad pública en este sentido, y la intención, el fondo que nosotros observamos, el fondo de todo esto es tratar de destruir la universidad pública, ¿no? Que desaparezcan en lo posible más del 50% de las universidades. Y la intención al desaparecer eso, o que se hagan cargo las provincias con su presupuesto a aquellas universidades. O sea, esa es la intención de fondo. Y estamos luchando eso, y estamos luchando todo, no solo los universitarios, Jorge, sino también la ciudadanía en general. Y esto hay que respetar, y respetamos a la ciudadanía en general, porque sale el trabajador que no tiene relación de dependencia y que tiene relación de dependencia, pero que tiene algún pariente estudiando en la universidad y quiere que no se cierre, que no se cierre. Y por otro lado, también, como siempre te digo y te agradezco, el trabajo que ustedes realizan con respecto a la comunicación es fundamental, porque en base a la comunicación que hacen ustedes radial, ya sea radial, televisivo o streaming, que ahora está muy de moda, o también lo escrito, hace que la ciudadanía en general entienda de por qué estamos luchando, ¿no? Que por qué estamos luchando. Bueno, eso es lo fundamental.
1: Mircea, te quiero consultar. ¿Te sorprende que esta medida resuelta ahora, hace poco, por el juez en lo contencioso Martín Cormic, que sostuvo su fallo anterior y que ordena al Poder Ejecutivo acatarlo en término de 5 días, ¿te sorprende que el gobierno no acate? ¿Te sorprende de que la justicia medio que quiere acompañar la decisión de este gobierno, si se quiere de alguna forma y manera, dejándolo en stand-by todos los reclamos, los paros y demás? ¿O qué es lo que más sorprende del hecho de que no se cumpla la medida que ya el Congreso y la justicia le dio a favor de ustedes?
0: Bueno, eso es lo sorprendente en un gobierno democrático, ¿no? Que el Estado Nacional no dé cumplimiento a lo que le dijo el Congreso, a lo que le dice el juez y a la resolución que emiten el juez en este caso. Eso es lo lamentable. Y están extendiendo el tiempo y es perjudicial a futuro. ¿Por qué? Porque ahora nosotros estamos trabajando, al no dar cumplimiento a esto, estamos trabajando para hacer una denuncia personal de cada uno de los trabajadores universitarios, denuncia personal y a los funcionarios que no dan cumplimiento a
1: Claro,
0: esto.
1: claro.

0: Quiero
1: Claro.
0: decir que cada uno está trabajando, los abogados de nuestra federación y la federación de los docentes universitarios, y creo que también está, creo que también eso probablemente va a salir en estos días, que la federación de estudiantes también están trabajando para presentar una denuncia penal en contra por el no cumplimiento de estos funcionarios.
1: Ah, es un tema
0: Porque los
1: que
0: propios.
1: está involucrando a muchos sectores, ¿eh?
0: Claro, se está involucrando muchos sectores, porque en lo colectivo ya está presentado y ya tenemos el amparo ratificado y fuerte, ¿no? Ahora vamos a lo individual, porque entendemos de que es un salario lo que estamos reclamando y entendemos también que es también como vendría a ser como un incentivo para continuar el estudio de los estudiantes, valga la redundancia, del estudiante, ¿no? Porque es actualización de todas las becas, ¿no? No solo Manuel Belgrano, sino la de
1: Investigación y demás que tiene cada una de las casas de altos estudios.
0: exactamente, exactamente. O sea que ese es el objetivo, se está trabajando sobre eso. Ahora el juez le volvió a dar un plazo de 5 días. Ahora bien, nosotros en este tiempo, lo que decíamos ayer o anteayer, antes que se cumpla, decíamos que el juez tiene que rechazar. Y efectivamente rechazó porque volvieron a presentar un amparo. Y lo volvió a rechazar y le exige que pague. Y le da un plazo de 5 días, ¿no?
1: Ahora, lo que la cautelar establece es que este gobierno nacional debe empezar a cumplir de forma inmediata con los artículos 5 y 6 de la ley 27.795. Digo, ¿a qué nos referimos puntualmente como información para doña Juana, para don Pedro y para doña Rosa el cumplimiento de estos artículos 5 y 6 casi casi de manera inmediata?
0: Nos referimos a la actualización de los haberes.
1: Mirá qué
0: Actualización de los
1: detalle,
0: haberes.
1: mirá qué detalle no menor.
0: A la actualización de los haberes que está dentro de la ley de financiamiento universitario aprobada.
1: Bien, bien,
0: O
1: bien.
0: sea, eso no está rechazado, eso está vigente, la ley está vigente. Ahora, lo que nosotros hemos presentado, el recurso de amparo para la aplicación inmediata de esos artículos, la actualización de haberes del año 2023 a la fecha.
1: Entiendo.
0: Hemos llegado a una conversación en junio de este año
1: Sí.
0: donde antes de que salga el dictamen del rechazo del pedido de amparo por parte del gobierno, ¿el gobierno qué hizo? Nos llamó a reunión y nos puso 21,3% y un 3% para octubre.
1: Perfecto.
0: O
1: Perfecto.
0: sea, ese porcentaje significa del año 2024.
1: Claro, pero lo que vos me estás diciendo entonces es que hubo siquiera, o si uno quisiera interpretar, hubo un cumplimiento parcial del artículo 5, ya que hubo convocatoria de negociación, no así la efectivización de órdenes de pago como ustedes lo solicitaban.
0: Exactamente, acá no dieron cumplimiento a lo que dice el amparo. O sea, no
1: Perfecto.
0: han impuesto en esa reunión ese el porcentaje. Después ellos informaron de que era cuenta, que es a cuenta de reclamo que estamos haciendo y que dicen que están cumpliendo el amparo. Que es mentira, nosotros seguimos rechazando eso. No están cumpliendo el amparo, no están cumpliendo la actualización de haberes. En estos momentos nosotros tenemos una pérdida del 33,4%.
1: Sí.
0: Y a esto, Jorge, y a esto por ahí, para que entiendan algunos que están escuchando, de que hay que sumarle la actualización de acuerdo al índice de
1: De
0: inflación.
1: inflación, sí.
0: O sea, que va a superar todo esto,
1: Sí.
0: va a superar todo esto, ¿no? Y esto le va a costar, lamentablemente, le va a seguir costando a todo, nos va a costar mucho más. Porque
1: Entiendo,
0: al no dar
1: entiendo.
0: cumplimiento, tienen que pagar en algún momento,
1: Sí,
0: ¿no?
1: sí, sí, sí, sí, sí. Ahora, te hago una consulta. El hecho de que esto no esté cumpliéndose y que de alguna manera también esto va a traer como vestigio, si se quiere, a corto o mediano plazo, costos políticos, ¿vos creés que esto también le puede caer muy, pero muy feo al gobierno en lo que se avecina, que es obviamente las elecciones? Teniendo en cuenta de que está a la vuelta de la esquina, pero que parecería ser que este gobierno no la ve, no la quiere ver, pero por supuesto, vos me dirás, es un problema de ellos. Lo que nosotros tenemos que hacer como gremio es tratar de hacer respetar lo acordado.

0: fundamentalmente esto que es el derecho del artículo 5 y 6 de discutir las paritarias. ¿Cuál es la mirada que haces?
1: Bueno, la dos cosas. Primero, estamos trabajando con esto, con el Frente Sindical Universitario, que nuclea 6 federaciones docentes, una federación no docente y una federación estudiantil, sumado al Consejo Interuniversitario Nacional, que se respete las leyes. Ahora, en lo político, nosotros decimos esto: no hay solución gremial si no hay solución política.
0: Exactamente.
1: Estamos trabajando en la política en el sentido de convencerle al amigo, el primo, el pariente, que este tipo de proyecto político financiero no está perjudicando, y eso que va a ser 3 años de mandato, no
0: sí,
1: está perjudicando
0: sí, sí, sí.
1: En general. Entonces, es trabajar políticamente sobre eso. Si bien ellos, yo creo que ayer estuvo en un programa de coloquio, creo que algo así, donde él dijo de que a los empresarios prácticamente le dijo, entre comillas, que aguanten, que después de las elecciones van a prácticamente tener resultados positivos. O sea, ¿qué quiere decir? De que ellos van a seguir profundizando con la intención de hacer desaparecer todo lo que es público.
0: Entiendo.
1: O sea, y nosotros vamos a seguir trabajando. Ellos están adelantando el tema de las elecciones. Nosotros estamos trabajando por la acción política, ¿no?
0: Bien. Ahora, te tengo que consultar. ¿Ustedes ahora están en paro de 72 horas? Digo, esto es a nivel nacional, primera consulta. Y la otra que te hago es, ya se empiezan a conocer desde el Estado Nacional que se va a invertir el 0,77% del PBI en la educación en este año. Ahora, es la cifra más baja en 20 años. ¿Cuál es la perspectiva para los docentes y para los no docentes universitarios, para lo que resta todavía de este año y la perspectiva para el año que viene?
1: Bueno, realmente nosotros estamos con una acción de paro programado desde la federación, del momento que ha fracasado la reunión de paritaria la semana pasada, que fue el 17, el sí. 15, el 16 o el 15 creo que fue, donde ha fracasado el Consejo Directivo de la Federación con 58 universidades representadas por sus autoridades sindicales, ha determinado hacer un plan de lucha que consiste en 15 días de paro programados. Estos 15 días de paro programados son por día por 4 universidades. En el día de hoy, que es jueves, se está llevando a cabo el paro sin asistencia en los lugares en la Universidad de Villa Mercedes, Litoral, Rafaela y Río Cuarto. Y mañana se tiene a la Universidad de Córdoba y otras 3 universidades que no recuerdo en este momento. Pero así hasta llegar al 15 de octubre, que es la quinta marcha federal, donde ahí nos vamos a concentrar todo. Desde ayer ya de que están haciendo, prácticamente se está haciendo el lobby de propaganda para defender la educación, la soberanía y la democracia, ¿no? En esta quinta marcha federal universitaria. Este es el trabajo, esta es la acción que estamos haciendo desde la Federación Argentina del Trabajador, el trabajador universitario, que en el caso es FATUL. Ahora, los docentes están realizando el paro por 72 horas. Creo que mañana, hoy se cumple y van a profundizar otra vez el día lunes y así van a avanzar. Ellos tienen otra metodología y nosotros hemos hecho un paro programado para realmente visibilizar en todo el país.
0: Y en lo que tiene que ver con este recorte, que a mí me parece una locura, pero que responde, si se quiere, a los vestigios de este gobierno, ¿te sorprende? ¿Qué perspectiva te da para lo que resta todavía del año y fundamentalmente para el 2027?
1: Bueno, para el 2027 el Consejo Interuniversitario con la compañía de las federaciones se ha presentado un proyecto de presupuesto para las universidades que consiste en 11 billones de pesos para que las universidades funcionen el año que viene, para que permanezcan abiertas. Ahora el Estado Nacional ha reducido a un 7 billones, o sea, quiere decir que hay una diferencia de 4 billones de pesos. No es.

0: es una ganga eso, al contrario. Al reducir ese presupuesto, significa de que en junio o antes de terminar el segundo semestre del año que viene, hay universidades que van a cerrar, si se aprueba ese presupuesto.
1: Upa.
0: Por eso es que la quinta marcha federal que definimos para el 15 de octubre es donde se va a definir el presupuesto del año que viene. Y ahí es donde estamos trabajando, tanto con los legisladores nacionales, para que realmente entiendan, y lo único que entiende, parece, el gobierno es este tipo de movida o de marcha o de movilización que realmente se hace sentir, ¿no? Y que el pueblo entiende de lo que estamos discutiendo.
1: O sea que estamos muy lejos de aquel 2023 en donde la educación universitaria representaba, si se quiere, el 58% del presupuesto, o sea, 6 de cada 10 pesos era destinado a la universidad. Estamos lejos de todo eso.
0: Estamos lejos, ahora se está hablando prácticamente de 1,5 hasta 2,5% máximo. Máximo, o sea que, imagínate, Jorge, que la universidad se van a achicar, se van a cerrar. Ya se está hablando de que quieren tirar a que las universidades vayan a la provincia y la provincia que reciben fondos de nación. Apenas están sosteniendo, imagínense si tienen que recibir, en el caso nuestro, que es una universidad chica, que son 46 mil millones de pesos aproximadamente del presupuesto, ¿de dónde va a sacar la provincia para pagar? ¿De
1: Cuando
0: dónde va a sacar?
1: siquiera la provincia recibe toda su coparticipación como corresponde.
0: Exactamente, exactamente, a eso me refiero. O sea, apunta a hacer desaparecer las
1: Qué
0: universidades públicas.
1: bárbaro, qué bárbaro.
0: Y si apunta de esa manera, pierde el objetivo de que mucho, que el objetivo que costó muchísimo al ciudadano argentino en mi tiempo y en los tiempos anteriores, para que los hijos de los compañeros metalúrgicos, albañil y vendedores ambulantes puedan estudiar en la universidad y puedan tener una posibilidad de ascenso social y
1: Sí,
0: financiero, ¿no?
1: nuestros pueblos originarios, entre otros también, no hay que olvidarse también de ello, que muchos profesionales, gracias a estas universidades, hoy tienen esa gratuidad y esa posibilidad.
0: Exactamente, exactamente. Ah, discúlpame, hace unos días yo escuché por una emisora también de que en los pueblos originarios, en el caso de la universidad, lamentablemente la universidad, no la nuestra, pero sí la universidad provincial, estaban hablando acerca de la incorporación de varios estudiantes de la del originario en la carrera
1: Fantástico.
0: de medicina.
1: Fantástico. Bienvenido, sí.
0: Fantástico eso. Y eso se va a perder,
1: Sí,
0: porque
1: sí,
0: eso
1: sí.
0: se va a perder. O sea,
1: Milciade,
0: olvidémonos.
1: Milciade, yo voy a hacer una pausa, pero antes de la pausa, una pausa de 10 minutos. Yo voy a hacer una pausa de 10 minutos que tengo que cumplir con las pautas publicitarias. Yo te quiero dejar una pregunta para luego de la pausa. ¿Cuál es la realidad de nuestra Universidad de Formosa? ¿Cuál es la realidad de las autoridades de nuestra Casa de Altos Estudios? Y esto tiene mucho que ver con las perspectivas a mediano o a corto plazo de la vida de nuestra universidad en nuestra provincia. ¿Me aguantás 10 minutitos y charlamos y discutimos sobre esto?
0: Bueno,
1: Dale, muchísimas gracias. Estamos hablando con Milcea de Olmedo sobre la realidad educativa de nuestras universidades en nuestra provincia. Quédate. Luego de la pausa, seguimos la charla. Estamos en Última Noticia.
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2: Es la hora 20. 8 minutos.

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0: Muy bien, señores, estamos de regreso junto a todos ustedes y, por supuesto, estamos en una charla telefónica. Estamos hablando un poquitito de todo lo que tiene que ver con nuestras universidades. Estamos hablando del conflicto universitario. Estamos hablando de todo lo que pasa, obviamente, en las universidades de nuestro país. Estamos en contacto ya con... Estoy en comunicación con Mircea Olmedo y, justamente, muchísimas gracias, mi amigo. Y, por supuesto, le dejé una consulta. ¿Cuál es la realidad de la Casa de Altos Estudios de nuestra provincia? ¿Y de qué manera afrontan ustedes la realidad que nos toca vivir a todos los argentinos a nivel nacional con las Casas de Altos Estudios?
1: Bueno, la realidad, como siempre lo hemos dicho, no teníamos diálogo con el rector para solucionar algún inconveniente, y eso se está quedando un poquitito atrás porque sí he tenido dos o tres conversaciones con él. O sea, se ha abierto un poquito la cortina para conversar, y esto es beneficioso para todo el trabajador, para el colectivo, el trabajador no docente de la Universidad de Formosa. Uh-huh. O sea, hemos planteado una agenda de trabajo que lo vamos a ir profundizando en el transcurso de los días o del mes. Recordá, Jorge, que hace prácticamente 6 años y medio que no teníamos diálogo con él.
0: Bueno, justamente por eso lo que le estaba por considerar, y discúlpeme que lo pise, Mircea, es el hecho, ¿abre una nueva perspectiva esto para ustedes como gremio fundamentalmente? ¿Abre otra perspectiva u otra mirada hacia el trabajador no docente, digo, en la conservación y consolidación de todos los fundamentos que han construido hasta ahora y que lo permite, por qué no tener esta mirada precisamente gremial hacia el trabajador no docente y fundamentalmente siempre defendiendo sus derechos como laburante? Estas cuestiones son necesarias en la discusión, pero más todavía cuando se abre esta suerte de apertura de diálogo.
1: Sí, es necesario, porque al tener una apertura de diálogo significa que tenemos que acordar ciertas cosas, ¿no? O sea, vamos a trabajar con una agenda de pedido que tenemos retrasado y que los compañeros trabajadores no docentes se han profesionalizado todo este tiempo, o sea, que ya han quedado atrasados en sus sectores laborales. Tal es así que en estos días, o 15 días o 20 días, ha nombrado a algunos compañeros en área que nosotros consideramos, que se considera para la universidad fundamental, ¿no? Como en el caso del área de deporte y otras áreas que se está trabajando para afianzar la efectividad y la responsabilidad, como por qué se prepararon los compañeros no docentes para cumplir algunas funciones. Eso es fundamental, y lo principal es el respeto hacia nuestra paritaria, ¿no? Él está, bueno, por lo que me dijo y nos dijo, fue que está en la apertura de hacer una reunión de paritaria, o sea que vamos a tener seguramente a futuro para trabajar sobre algunas incompatibilidades y sobre algunos casos que necesitamos que se revea la situación del compañero trabajador sobre una carrera administrativa y su responsabilidad, ¿no?
0: Ah, o sea, interesante.
1: Eso por un lado. Y por el otro lado, bueno, recordemos que el rector se ha identificado con este gobierno. Uh-huh. Y bueno, nosotros lo que sí no ocurrió durante todo este tiempo que hemos hecho una movilización, no hemos hecho paros sin asistencia a los lugares de trabajo, que a ningún trabajador le ha descontado su salario, porque me decía que entiende de que el trabajador tiene el derecho de discutir sus necesidades, pero también tenemos obligaciones nosotros de cumplir. Por lo tanto, en ese tiempo él no ha hecho ningún, digamos así, no digo que está bien, pero no ha hecho ningún descuento de salario por inasistir por la medida de acciones directas que hemos hecho, como el tema de paro sin asistencia, sí, a los lugares de trabajo.
0: Ahora, esto también, más allá de la apertura de diálogo, les permite tener, si se quiere, opinión personal, ojo, Mircea,

0: le
1: Sí.
0: permite tener una mejor perspectiva a corto o mediano plazo. Esto también les va a llevar a que indudablemente también se puedan discutir, además de las paritarias, las condiciones laborales y las cuestiones que tienen que ver con el laburante no docente dentro de la Casa de Altos Estudios.
1: Sí, por supuesto que sí, por supuesto que sí. Nosotros hemos, hace unos días hemos hecho un comunicado donde nosotros estamos en contra de todo tipo de agresión, ¿no? Sea físico, verbal o lo que sea. Lamentablemente en las redes se ha visto de que otra vez imperó el tema de atropello, de
0: Sí,
1: insulto
0: sí,
1: y de
0: sí.
1: que hablando groseramente,
0: Sí,
1: ¿no?
0: sí, sí, sí, sí.
1: De que le van a quedar a trompada al compañero
0: Sí,
1: trabajador,
0: sí,
1: ¿no?
0: sí.
1: O sea que hemos hecho un comunicado en nuestra página solidarizándonos con el compañero que fue amenazado y buscando, como siempre decimos nosotros, buscamos que la convivencia democrática y el respeto irrestricto a la dignidad laboral es fundamental y la paz es fundamental para el trabajador, ¿no?
0: Ahora, hay dos cuestiones que quiero consultarle, ya que estamos hablando de nuestra universidad. Digo, la calidad de trabajo, las garantías de seguridad para el laburante en el campus universitario como en el rectorado son totalmente diferentes. Pero esto se va a tener que charlar, hablar y discutir seriamente a corto o mediano plazo para que esas garantías se constituyan en la vida laboral de cada uno de los trabajadores. Y la otra consulta que tengo que hacer es, ¿sigue acéfalo lo que tiene que ver con la vicerrectoría o ya esto ha empezado a tener vida propia ya con un nuevo nombramiento?
1: Bueno, en el caso de seguridad, eso fue lo primero que planteamos. Nosotros le pedimos tranquilidad laboral, por eso vuelvo a decirte esto, Jorge, que nosotros buscamos la convivencia y el respeto irrestricto a la dignidad laboral, ¿no? No buscamos pelea, o sea que la paz social y el respaldo del rumbo de la transformación de nuestra universidad, más
0: Entiendo.
1: con la responsabilidad profesional que pueda tener el trabajador no docente. Bueno, ese fue lo primero que hemos conversado con respecto a eso y se está sintiendo en algunos sectores ya en ese aspecto. O sea que no hay ese tipo de amedrentamiento.
0: Ah, está bien, fantástico.
1: Ocurrió lo que ocurrió en estos días y
0: Sí,
1: hemos
0: sí, sí.
1: sacado un comunicado.
0: Ah,
1: A partir
0: fantástico.
1: de ahí, bueno, después por las redes por ahí algunas cosas ciertas y otras cosas no
0: Sí,
1: es cierta,
0: no,
1: ¿no?
0: por supuesto.
1: Otra cosa que
0: Vos
1: no es cierta.
0: tenés que evaluar de dónde viene y de la forma como viene. Eso es
1: Exactamente.
0: indudable.
1: Ahora, con respecto a lo que dijiste por el fallecimiento del
0: Sí.
1: vicerrector, bueno, hubo una reunión del Consejo Superior donde se determinó quién iba a quedar a cargo en caso de ausencia del rector. O sea, en el caso de ausencia del rector, el Consejo Superior determinó que el decano de la Facultad de Ciencias de la Salud, el doctor Merlo, Ricardo Merlo, es el que ha sido designado por el Consejo Superior, ¿no?
0: Por
1: Por la
0: mayoría.
1: mayoría. Estuve observando yo a través de Zoom la reunión, donde legalmente, según el estatuto local nuestro, el rector es el que tiene que proponer quién puede ser el decano, qué decano puede ser el reemplazante en caso de que él esté ausente. No es que va a ser la
0: Fantástico.
1: función del vicerrector. Entonces, y esa sacó una resolución del Consejo Superior y determinó que sea el decano de Facultad de Ciencias de la Salud.
0: Fantástico,
1: En su
0: bienvenido.
1: argumento, y en su argumento dice de que está contemplado dentro de la ley de educación superior que tiene que ser un docente ordinario concursado para ocupar el cargo de decano y el cargo de rector o vicerrector en este caso, ¿no?
0: Fantástico. Ahora, tengo que ir por el otro camino y que tiene mucho que ver con la vida comunitaria universitaria y que se ha hablado mucho. Se ha hecho mucho, se ha avanzado lo suficiente, pero no así en la consolidación de los tiempos. Y tiene que ver con el comedor universitario. Digo, empieza a tener vida propia, empieza a ser un poquitito más llevadero la situación, o cada vez se complejiza aún más en la medida que va pasando el tiempo y cuando no hay recursos se complica más. ¿Cuál es la vida, si se quiere, del comedor universitario?
1: Bueno, esos son por eso decía yo los lugares

0: sensible de la universidad. En este caso hablamos del comedor universitario, como también el área de deporte, que es de la
1: Sí, sí,
0: extensión
1: sí, sí,
0: universitaria,
1: sí,
0: ¿no?
1: sí, sí, sí.
0: O sea, el rector está trabajando, lo hemos observado, en ese aspecto no nos metimos todavía a trabajar sobre el comedor universitario, pero hemos observado que le ha

0: y vemos que se está dando algún tipo de vianda, ¿no?
1: Muy
0: El,
1: interesante.
0: o sea que no estamos profundizando en esa tarea porque tenemos compañeros también que son licenciados
1: Nutrición.
0: en nutrición que pueden ocupar algunos de esos cargos,
1: Fantástico, fantástico.
0: ¿no?
1: Mircea, siguiendo con esta temática, quiero consultarle. Esta suerte de apertura de diálogo, porque me parece que el gremio tiene mucha vida dentro de las universidades, pero fundamentalmente tiene mucha vida dentro de los afiliados y dentro de la vida institucional, en este caso particular de la universidad. ¿Van a empezar ustedes también a acercar criterios, puntos de vista, sugerencias, como para modificar ciertas cuestiones que hasta ahora no han tenido la posibilidad de poder hacerlo, y eso mejorará, si se quiere, la vida o la calidad de vida, no tan solamente de los trabajadores no docentes, sino fundamentalmente de la vida dentro de las universidades?
0: Sí, por eso es lo fundamental, ¿no? Al tener la apertura tenemos esa posibilidad de nosotros plantear, no quiere decir que tengamos el 100% de la razón, pero el momento que hay una apertura de diálogo se puede discutir y sacar algo en concreto, ¿no? Lo fundamental es que nosotros como gremio tengamos elementos suficientes para discutir sobre las áreas que consideramos de que se tienen que cubrir para el beneficio de la del estudiantado, porque acá el tema es el estudiantado, hay que defender al estudiante y darle toda la comodidad posible al estudiantado, ¿no?
1: Esto
0: Y para
1: también.
0: eso, los no docentes se han preparado en todos los sentidos, ¿no?
1: Fantástico, interesante eso, ¿eh? Ahora, esto también abre, si se quiere, la apertura para que se pueda discutir o por lo menos plantearlo en la discusión desde su criterio, desde su participación de los no docentes en lo que tiene que ver con incorporación de nuevas carreras. Esta también puede ser una llave como para que se empiece a solidificar en la sociedad la universidad que ha perdido protagonismo en una buena parte del tiempo para acá.
0: En el caso nuestro, Jorge, en el caso nuestro, por ahí yo no queremos meter en el área académica, sí discutir el trabajador no docente, pero en el caso nuestro, tenemos un instituto de capacitación no docente donde le he planteado al rector de que la creación de ese instituto de capacitación no docente es precisamente para salir afuera, ¿no? De ver
1: Interesante.
0: la posibilidad de capacitar a trabajadores ya sea del municipio, de cada uno de los municipios de la provincia, con acuerdo que seguramente va a salir a relucir. Esto lo plantea el rector y bueno, vamos a trabajar sobre ese proyecto también. Nosotros vamos a plantear esa participación ahí en el Instituto de Capacitación y presentar algunos proyectos como lo estamos haciendo en otras universidades. Entonces, la federación estamos haciendo en otra universidad ese tipo de capacitación, o sea que esta también en ese aspecto nos vamos a involucrar y no así en las nuevas carreras, porque eso es un trabajo exclusivamente de la academia, ¿no?
1: Entiendo,
0: Y
1: entiendo, entiendo.
0: sí podemos aportar algunos ejemplos de otras universidades.
1: Fantástico, fantástico. Quiero valorar esta nueva apertura que tienen ustedes. Muestra las claras de que la lucha es la mejor manera de concretar acercamiento y fundamentalmente de seguir concretando ese acercamiento a través de una lucha sana, criteriosa y fundamentalmente con la mirada puesta en la reivindicación de cada uno de los trabajadores, como lo hacen ustedes a nivel nacional, también aquí en Formosa Capital. Felicitarlo por ese trabajo, felicitarlo por la apertura y sobre todas las cosas que cada uno de esos proyectos puedan avanzar en la concreción de mejor calidad de trabajo y sobre todas las cosas mejor calidad de laburante de los no universitarios dentro de nuestra provincia, ¿eh? Muy amable.
0: Muchísimas gracias, Jorge, pero acá hay algo fundamental que yo repito siempre lo fundamental, ¿no? Hay que priorizar siempre el colectivo, no lo personal,
1: Sí,
0: porque si
1: señor.
0: uno prioriza lo personal es donde se rompe todo. Hemos tenido la paciencia suficiente para sostener esto, esta lucha, ya sea en silencio o de alguna manera por ahí hacernos visibilizar, pero hemos priorizado esto, que es el colectivo del trabajador afiliado o no afiliado de los no docentes, ¿no?
1: Bien,
0: Qué
1: bien,
0: bueno.
1: bienvenido sea y a seguir logrando una mejor calidad de vida para cada uno de los afiliados de OFATUN, de FATUN. O factura una de la

0: obra social.
1: Exactamente. Te agradezco muchísimo, y vuelvo a repetir esto, gracias al trabajo que ustedes hacen, a nosotros nos permiten visibilizar la problemática y nos estamos preparando para la quinta marcha federal, donde hace un rato tuvimos una reunión de Zoom,
0: Fantástico.
1: donde los compañeros de la CGT Nacional ya han determinado acompañar a la marcha, o sea, van a estar también los compañeros de la CGT Nacional, los compañeros de otras instituciones que están siendo perjudicados y los que no están siendo perjudicados también van a estar. O sea, va a ser precisamente una quinta marcha federal donde se va a defender la educación, la soberanía y, por supuesto, la democracia, ¿no?
0: Antes de esa fecha, seguro que vamos a seguir charlando y vamos a consolidar esta fecha como un destino próximo a tener en cuenta y a movilizarnos también junto con ustedes y a seguir defendiendo la educación pública.
1: Muchas gracias. Sí, cuando
0: Gracias.
1: usted diga no hay ningún problema, Jorge.
0: Te mando un abrazo, Milceade. Muy
1: Gracias,
0: gentil.
1: un
0: Hasta
1: abrazo.
0: luego.
1: Chao, chao.
0: Milceade Olmedo, responsable de Fatun, hablándonos un poquitito de todo lo que hace fundamentalmente la vida universitaria, los reclamos. Esta cuestión de seguir peleando por algo que nos ha costado, pero que tiene mucho, pero mucho que ver con la vida de todos y de cada uno de los argentinos, ¿eh? Así que a seguir defendiéndola y a acompañar precisamente en esta lucha que llevan adelante cada una de las universidades del país. Señores, hacemos la última pausa, quédese con nosotros, estamos compartiendo última noticia, estamos en esto que es Radio del Sol. Nuestros saludos cordiales a cada uno de ustedes y el agradecimiento en el lugar donde estén. Y que los acompañamos con la información y la buena música. Pausa y ya venimos.
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1: Es la hora 20:35 minutos.
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Señores, 37 minutos, estamos en la recta final, está en la recta final, tranquilo, ya está, estamos en la recta final, precisamente de todo lo que estamos gestando, obviamente en esto que es Última Noticia, señores, aquí estamos caminando los últimos instantes, ya está mi amigo, no hay problema, no hay ningún drama. A ver un poquitito, voy a ir actualizando algunas informaciones que tienen mucho, pero mucho que ver. Queríamos hablar, caso Villafañe, teníamos para hablar, no se va a poder dar por una cuestión que está lejos del alcance de nuestras manos, 20 grados la temperatura, 57% la humedad relativa del ambiente, 1010 hectopascales la presión atmosférica, el viento es del sector sur a 12 kilómetros en la hora y la visibilidad es óptima 20 kilómetros. Che, se viene una noche fresquita, 20 grados. ¿Vos cuando te vas lo sentís? Sí o sí. Mirá, 20 grados me da por un lado, por el otro lado me da una temperatura de 19 con una sensación térmica de 25. Bueno, el cielo está nuboso, y mañana se espera una temperatura mínima de 13 grados, y hay perspectiva de lluvia para el sábado. Es lo que me da uno de los tantos. Pero bueno, ¿por qué no hacemos algo? Lo esperamos mañana, lo esperamos mañana, lo abarajamos y ahí seguimos discutiendo todo lo que tiene que ver con el clima y demás, Sí. 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

Sí, en el club, en la cancha del Club Libertad, sobre calle Canepa y República de Francia, en el barrio Eva Perón. Ahí está la Muni en tu barrio, en el barrio Eva Perón, desde las 3:30 de la tarde de mañana. Va a estar presente los bolsones saludables, en la dirección del Banco de Tierra, la dirección de Catastro, habilitaciones comerciales, el servicio de la dirección de bromatología, todo lo que tiene que ver con orientación jurídica, el centro de atención al vecino, las actividades recreativas que también van a estar para los niños, va a estar la administración de ingresos municipales, muy interesante esto, va a haber atención primaria en la salud, va a estar el ecopunto, va a haber un servicio peluquería, también va a estar la gente del SEMA, ¿por qué? Porque van a estar entregando los turnos para castración. Y seguramente habrá, digo yo, esto desconozco por el momento, pero te lo cuento, vacunación y desparasitación. Y, por supuesto, la vedette de cada uno de los encuentros de la Muni en tu barrio, la licencia de conducir, curso teórico práctico, también mañana, obviamente, ahí en el barrio Eva Perón, ahí en el Club Libertad, calle Canepa y República de Francia. Así que mañana la Muni en tu barrio te espera en este punto estratégico, por supuesto, de nuestra ciudad. Seguramente con mucho, pero mucho para compartir y esencialmente de parte de la municipalidad para brindarles todos los servicios casi casi al alcance de las manos. Así es que me parece una linda oportunidad como para que se pueda gestar y pueda mucha gente estar, mucha, pero mucha gente. Hagan uso de todo lo que la Muni les lleva. No, no, livianito, porque va a haber vientito. No, por supuesto que sí. Por supuesto que sí, tenés toda la razón, así que me parece muy importante esto como recordatorio, así que tranquila. Señores, ya que estoy hablando de la municipalidad, les cuento que se llevó a cabo a través del Castramóvil en la mañana de hoy en el barrio 28 de junio, en donde los vecinos pudieron acceder de manera gratuita a las castraciones, a las vacunaciones antirrábica, desparasitación y atención clínica básica para los animales. Desde temprano las familias se acercaron con sus pichichus, permítame la sana expresión. Algunos llegan con el turno de castración ya asignado, otros aprovechan para vacunar, desparasitar a su mascota. Y durante el operativo se realizó 86 castraciones, 197 desparasitaciones y 112 vacunación antirrábica. Cada intervención demanda una organización sanitaria y quirúrgica que el equipo prepara con mucho, pero mucho tiempo de antelación. El trabajo forma parte del programa que tiene la municipalidad en el equilibrio poblacional de perros y gatos, una política que ya la municipalidad lo sostiene desde hace una década y que ya superó las 100.000 castraciones gratuitas, y el control poblacional está conocido o reconocido, digo bien, como servicio público esencial para la ordenanza 7782/82. Le quiero decir que los vecinos que deseen solicitar turno para próximos operativos pueden hacerlo al 3704-605703. Vuelvo a reiterarte, 3704-605703. Ahí escribí con la palabra Castramóvil y vas a poder tener próximamente los operativos en el lugar que solicites. Me parece muy interesante para que cada uno de nosotros nos podamos comprometer también con todo esto. Señores, quiero contarles que también en la jornada de hoy el intendente de la ciudad recibió a los estudiantes del segundo año del Instituto Santa Isabel que llegaron al Palacio Municipal
como parte del Estado y sus instituciones, el régimen.

régimen municipal, un proyecto institucional que desarrollan los diferentes colegios. Los estudiantes pertenecen a las divisiones A, B y C del ciclo básico y estuvieron acompañados por sus docentes del área. Con esta propuesta, las escuelas buscan que los alumnos, y en este caso en particular las chicas, comprendan el valor del sistema democrático y republicano a partir de algo concreto, cómo se dividen y se ejercen los poderes en el ámbito de nuestra ciudad. Y en esta vez, la consigna la llevó fuera del aula, digo bien, al lugar donde se toman las decisiones que ordenan la vida cotidiana de todos los ciudadanos formoseños. El intendente escuchó sus inquietudes y respondió las preguntas que traían. Fue una charla distendida y las alumnas pudieron conocer de primera mano cómo funciona la gestión municipal y cuál es el trabajo diario detrás de cada servicio que llega a los diferentes barrios de nuestra ciudad. Para todo esto fue digna la oportunidad de salir del libro y escuchar a quienes conducen la ciudad, fundamentalmente al intendente, y desde la municipalidad se remarcó la importancia de mantener las puertas abiertas a las escuelas y de acompañar a los jóvenes que se interesan por lo público. El intercambio con los estudiantes forma parte de una forma de gestionar que busca cercanía con los vecinos, empezando sobre todas las cosas con los más jóvenes. Muy pero muy lindo todo esto, fundamentalmente, y me parece digno de destacar algo que veo en la foto y que me parece muy pero muy interesante, esa bandera ciudadana. Me parece que esa bandera ciudadana debe tener un poquitito más de protagonismo. Me parece que esa bandera ciudadana debe y tiene que estar, creo, que en la vida de todos y de cada uno de los diferentes ciudadanos formoseños. Me parece muy, pero muy interesante y ojalá que empiecen, ¿por qué no?, a tener el verdadero protagonismo en cada una de las diferentes instituciones. Así es que Bienvenido para cada uno de aquellos que sostengan este criterio y que hagan de esa insignia algo muy, pero muy lindo. Una comunidad que participa, una comunidad que incluye, es el lema que acompaña el mes de la inclusión, que comienza hoy con una jornada abierta y participativa bajo el eje diferentes formas de crear, una misma forma de incluir. En ese marco, la peatonal Rivadavia, entre 25 de mayo de España, será escenario de una propuesta organizada por la Dirección de Personas con Discapacidad y de Adultos Mayores en el Ministerio de la Comunidad, que invita a la sociedad a acercarse, a participar y compartir distintas experiencias. La jornada se realizará de 17 a 19 horas y pondrá en movimiento los talleres del Centro Ocupacional Inclusivo y las propuestas destinadas a personas mayores en expresiones artísticas, artesanía, cerámica, gastronomía, tejido, juegos, zumba, rehabilitación, kinesiología, carpintería, nutrición y control de signos vitales serán algunas de las postas que podrán recorrer durante la tarde. Así que bienvenido con este programa de actividades para todos los que forman parte, obviamente, de nuestra ciudad. Importante a sumarse y hacer posible de que todo esto siga creciendo de la mejor manera posible. Así que a comprometerse en el mes de la inclusión, a tener más inclusión entre todos.

Muy bien, señores, en otro orden de la información, porque hay que seguir dando más informaciones. Le tengo y le debo que contar las cosas que van sucediendo, que van pasando y que van siendo parte de la noticia, La contraofensiva del gobierno nacional para bloquear el avance de la oposición en el Congreso. El oficialismo trabaja para bloquear la sesión convocada por los bloques opositores para el próximo 15 de octubre. Proponen tratar los proyectos de discapacidad y educación financiera para acercar posiciones con sus socios legislativos.

legislativo. Planean ir al recinto el 21 de octubre con una agenda para sus aliados. Señores, el presidente de la Nación se fotografió con 13 mandatarios aliados. Esto tiene que ver con que la mitad de los gobernadores de la Argentina y el gobierno porteño posaron hoy para una foto con el presidente Milei. La excusa fue el viaje de la Argentina WIC y la búsqueda de inversiones. Sin embargo, los 13 mandatarios provinciales se encuentran allí desde hace dos días sosteniendo reuniones con miembros del Gabinete Nacional, como el ministro de Economía Luis Caputo, el jefe de gabinete Diego Santilli y el canciller Pablo Quirno. En medio de la crisis económica y de la interferencia del Poder Judicial mediante la Corte Suprema para la extranjerización de la Argentina, Milei se tomó unos escuetos minutos en medio de su gira parisina para reunirse con ellos, y más allá del encuentro en privado, también invitó a los gobernadores a sumarse a su reunión con el presidente de Francia. Yo me pregunto nomás, cada una de las apreciaciones, cada una de las declaraciones de los funcionarios, o por qué no también del presidente, ¿tiene connotación realista o más bien tiene connotación fantasiosa? Porque cuando vos empezás a escuchar a cada uno de los funcionarios, presidente de diputado, Menem, Kirchner, el canciller, Milei, Caputo, hoy por hoy hasta Santilli inclusive, suenan hueco y hasta inclusive disparatados muchas de sus declaraciones. Y uno se pregunta, ¿cuál es la realidad o en qué realidad viven los funcionarios? ¿Qué pregunta, Bueno, a todo esto tengo que decirle que Clara Mucio es la vicejefa del gobierno porteño, o la viceintendente, como lo quiera llamar, encontró una nueva explicación para uno de los problemas que atraviesa el comercio argentino. Escucha bien, Las jugueterías cierran porque hay menos chicos. Escucha, mira la realidad. O sea que esta vicejefa, Clara Mucio, dice que hay muchas jugueterías que van cerrando porque hay menos mitai. La vicejefa publicó un extenso mensaje en redes sociales en la que utilizó la caída de la natalidad. ¿Escuchaste bien? La caída de la natalidad para intentar correr de la escena el impacto de la economía del presidente de la Nación. El razonamiento de la vicejefa tiene varios problemas. El principal es que la caída de los nacimientos no permite explicar por sí sola por qué están cerrando la juguetería. Que haya menos chicos puede achicar el mercado infantil con el tiempo, pero no alcanza para determinar por qué un comercio cierra o deja de ser rentable. ¿Entendés cuando digo en qué mundo están o es tan fantasioso todo lo que dicen? Mucio hace estas declaraciones con un dato cierto. Argentina pasó de 777.000 nacimientos allá por el 2014 a tan solamente 413.000 en el 2024. La caída es ciertamente fuerte y tiene consecuencias demográficas que van a sentirse durante años. Pero de ahí no se desprende que lo más de 200.000 cierres de juguetería registrados por las cámaras sean consecuencia de la menor cantidad de niños. Digo, hay una paparruchada, hay una mirada tan pero tan disgregada de parte de estos pseudo funcionarios que, y esto es lo que más duele, que parecería ser que toman al pueblo, que toman, lo toman a usted o a ustedes como sociedad, nos toman como que no razonamos, como que nos cree, como que lo que ellos dicen es verdad. Y me parece tan pero tan bajo que como funcionarios busquen manera de justificar lo injustificable. Y eso es lo que más duele. Porque de alguna manera

manera, también, tanto usted como yo, o como cualquier persona que tiene dos dedos de frente, sabe, lee y razona para poder darse cuenta del por qué acontecen tantas cosas. Y cuando te encontrás con estas cuestiones, uno dice, pero a la rep... Qué interesante, ¿eh? Interesante, ¿eh? Bueno, la CGT anunció una marcha en defensa de la industria nacional. Hay que decir que el movimiento obrero vuelve a las calles. Así lo anunció la CGT esta tarde al convocar a una movilización para el próximo 8 de octubre en defensa de la industria nacional frente a un modelo que deteriora el entramado productivo y pone en riesgo miles de puestos de trabajo. La cita de la central obrera será a las 15 horas en Diagonal Sur y Perú, en la ciudad de Buenos Aires, donde se encontraba el edificio del ex Ministerio de Industria. Para defender una industria con producción, desarrollo y empleo digno, se tensió la central en un breve comunicado difundido ya por redes sociales. Vuelvo a reiterarte, será el 8 de octubre en donde la CGT anunció una marcha en defensa de la industria nacional, ¿eh? Así que a tenerlo en cuenta para todo lo que viene, ¿eh? Señor, señora, son las 9 menos 4 minutos en todo el territorio nacional. Estamos compartiendo la parte final de esto que es Última Noticia. Juntos, que no haya nadie en el mundo que tenga modo de separarnos solos con... Señores, quédense ustedes en la prosecución de todo lo que tiene preparado Radio del Sol, en la continuidad de su programación, pero fundamentalmente en el acompañamiento que hay para todos y para cada uno de aquellos que en el laburo, en la casa, en el sanatorio, en el hospital, el tachero, el remisero, el de la aplicación, pueda sentirse acompañado por todo lo que a partir de este momento va a empezar a desgranar el amigo Omar Acosta. Nosotros te proponemos encontrarnos mañana a partir de las 7 de la tarde, a disfrutar del resto de la jornada que ya Dios hoy nos ha permitido compartir. Si es su voluntad, mañana 7 de la tarde tengo... Mañana es viernes femenino, por lo que ya tengo diagramado. ¿Te das cuenta, mi estimado? Tranquilo, tranquilo. No diga nada. Señores, nos encontramos mañana. Será hasta entonces, quédense de la mano del señor Omar Acosta. Chau, chau, hasta mañana.

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